0: Muchos equipos que no tuvieron actitud.
1: Miles. Divisiones inferiores del Club Ferrocarril Oeste, la voz de Julio Augusto Carvajal.
2: Jugaron con Vélez el fin de semana, jornada complicada, cuatro derrotas y dos empates, un poco dentro de la lógica de enfrentar a uno de los mejores equipos que tiene la categoría. Los dos resultados positivos, digamos, fueron los empates de la sexta y de la séptima 0-0. El resto fueron derrotas. Los dos goles que convirtió Ferro en la quinta Jiménez y en la novena Ron Coroni. Próxima fecha estarán jugando ¿contra quién era? No alcanzo a ver ahí. Banfield.
1: Con Banfield.
2: Contra Banfield. De local el sábado en Pontevedra, de visitante en Luis Guillón. Las
1: Vélez juega
2: categorías.
1: en la Villa Olímpica, ¿no?
2: Juegan la Villa Olímpica.
1: Bueno, alguna duda que preguntaban recién en las redes sociales, el programa que viene, el martes, sale por YouTube, como todos los
2: Como todos los.
1: programas de siempre, a
2: Claro.
1: partir de las 20.
2: Sí.
1: Los que tienen las entradas para ir al bodegón, 19:30, porque hay que acomodar la menezunda.
2: Ah.
1: Pero a las 20, el programa sale como siempre.
2: Arranca, ¿eh?
1: Arranca como siempre.
2: Es como en el cine, ¿eh? Llegas tarde y la película está, ¿eh? Claro.
1: Bueno, arranca con todo, lo que sí va a ser un programa más largo.
2: Sí.
1: ¿Eh?
2: Ahí está.
1: Dale música.
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4: Si, pará. Si ascendemos.
1: Baja el volumen. Si ascendemos.
4: ¿Lo cambian? Pongan huevos.
1: Hay una sorpresa.
4: Muy bien.
1: No te podemos decir nada más.
2: Ni a vos te la vamos a decir, imagínate.
1: Ni a vos te la
4: Pará, yo el primero no, el primero sabía que venía. El anterior me sorprendieron. A vivo.
1: Linda. Ah, ni
2: Es
1: sabía la canción.
2: la
4: La
2: gracia.
4: primera lo contaron, la segunda. Tenés vivo que cambiamos la canción.
2: Es la gracia, así nos sorprendemos todos.
1: Sí. Podemos escuchar, ¿eh? Podemos escuchar un poquito a la gente. Hay un montón de oyentes. Vamos a empezar a sacar cositas que quedan en el tintero. Por ejemplo, mencionar a la gente de Westport.
2: Westport, Neuquén 966, Andresito.
1: Andresito, que tiene todo.
2: Hoy me dijo dos cosas.
1: A ver.
2: Por un lado, la página, westport.com.ar. Más allá de ir al local y ir al local, que es muy lindo, todo lo que quieran, la página, envíos, está todos los productos,
1: Rendidora.
2: rendidora. No, tres cosas mismo.
4: ¡Hey!
2: El buzo de entrenamiento, creo que vos lo tenés, Mati, que tiene los dos tonos de
4: Sí,
2: verde.
1: es lindo, el que todo el gusto lo ve.
2: Bueno, quedan los últimos, el que lo quiere, quedan los últimos en pocos talles, no se fabrica más.
4: No.
2: Así que el que quiera que vaya o que entre a la página y lo compre.
1: No hay más corte de tela.
2: No hay más corte de tela para ese buzo. Y
1: ¿La tercera?
2: en octubre llega la camiseta rosa. Es muy linda.
4: ¿La viste?
2: Es muy linda.
4: ¡Opa!
1: Pero, ¿por qué es linda?
2: Porque tiene un buen diseño.
1: ¿Tiene algo loco, por ejemplo, la banda en diagonal de River?
2: Tiene un buen diseño.
1: No.
2: Tiene un buen diseño.
1: ¿Tiene los dibujos de la sede?
2: Tiene un buen diseño. Tiene un cuello
1: ¿Tiene
2: también.
1: una locomotora asomando por
2: Tiene
1: acá?
2: un cuello como la titular de Ferro también. Eso
4: Te
2: lo voy a
4: quejaste
2: decir.
4: de la sede y al final te la regalaron y te la pusiste, ¿eh?
1: Yo me pongo todos los regalos porque lo corté no quita lo valiente. Pero hay camisetas que me gustan más que otras. Eso está claro. Yo lo que dije una vez, guarden esta camiseta por muchos motivos, porque puede ser histórica, ¿eh?
2: Sí.
1: Una reliquia puede ser por muchos
2: Exactamente.
1: motivos. Bueno, tenemos para escuchar a la gente. Chicos, ¿les parece? Yo me tiro al vacío sin saber lo que pasa. Nadie
2: Pero
1: me
2: la radio
1: dice.
2: te respalda.
1: La radio me
5: ¿Sabe por
1: respalda.
5: qué? Me late el corazón. Oh, visto gordo, yo ser enamorado estoy.
1: Sí, señor. Dale,
6: Buenas, gente del show. Vasco de Zárate.
1: Vasco.
6: Yo la verdad no sé si nos están ayudando o no nos están ayudando, porque hay algunas cosas que antes sí nos cobraban y quizás ahora no, pero no creo que nos esté favoreciendo. Más allá de eso, y si nos están favoreciendo, bienvenido sea. Nos merecemos volver de la manera que sea. Aguante, Ferro.
1: Mirá
6: Y
1: la
6: estoy con
1: gente,
6: Mati.
1: mirá el
6: Vamos a
1: Vasco de
6: volver. Vamos a
1: Zárate,
6: jugar la
1: como
6: final.
1: sigue hablando. ¿Cómo se
2: Sáquese
1: lava?
2: miedo. Sigue.
1: Sigue, Vasco. ¿Cómo se lava la mano, eh? ¿Cómo se lavaron las manos con la zona de Pampeana Norte, eh? Que los equipos de Varadero los hicieron jugar a San Pedro y le limpiaron la zona a Central Argentino, a Belgrano, Paraná, que juegan con los de Escobar, que juegan ahí en Casipesca, en Don Torcuato. ¿Por qué no jugaron los de Varadero con los de Zárate, Vasco? Den la cara ahora que armaron una zona de cuatro equipos grandes de Pampeana Norte que chocan entre sí. Hay que denunciar todo, Julito. Y
2: Social
1: Vasco se pone a hablar de Ferro y no dice las cosas.
2: Marajó ganó 2-0 a Núcleo fin de semana.
1: Un saludo, Vasco, mi
2: Sí,
1: querido, un
2: sí.
1: amigazo que estuvimos el otro día con él.
2: Jova tiene papeleta, ¿eh?
1: Bueno, Jova, la papeleta del partido contra Estudiantes Caseros, que me imagino que estamos arriba. ¿Juega Mateo Acosta, Jova? ¿Tenés confirmado que juega el goleador, el Pichichi?
4: Hay tres.
7: Y seguramente sí va a jugar.
1: Bueno, muy bien.
4: Me dijeron que
7: Bueno,
4: está
7: el
4: yendo al banco.
7: partido con Estudiantes de Caseros, que será el domingo 15:30 horas en el Estadio Ciudad de Caseros, con público visitante de Ferro.
1: Me
7: El
1: dijeron que
7: historial que
1: va con
7: tiene
1: la nena.
7: 25 partidos jugados, 14 ganados, 4 empatados, 7 perdidos, 44 goles a favor, 24 en contra. El último enfrentamiento fue por la Primera Nacional de este año, la novena fecha. Estudiantes le ganaba 1-0 a Ferro en Caballito. Ahí estamos viendo cómo llega el rival, séptimo en la tabla con 35 puntos. Campaña pareja de 9 ganados, 8 empatados, 9 perdidos. No viene bien en las últimas fechas, perdió 3 partidos, ganó 1 y empató 1. El técnico es un ex técnico de Ferro, Alfredo Grelac, el goleador Facundo Ardiles. Y bueno, tiene varios el Ferro, como Grelac, Mateo Acosta, que lo mencionabas, y Rodrigo Melo, el 5.
4: Sí. Dato de color, sí. Más allá del partido de Morón de la cuarta fecha, va a ser una rueda que está Sara, porque lo echan a Rondina, lo echan contra Estudiantes.
1: ¿Hablaste con Sergio en este duro presente?
4: La semana pasada.
1: Antes de la derrota
4: de Chacarita. Antes de la derrota del domingo, después del empate con Güemes.
1: ¿Con quién perdió Chaca?
4: Chaca perdió con San Martín de Tucumán, un golazo el segundo.
1: ¿Está complicado Chaca?
4: Está complicado Chaca. Yo lo vi un ratito.
1: Julito, para vos, ¿quiénes se van al descenso en ambas zonas?
2: Yo creo que Acassuso la tiene difícil.
4: Patronato.
2: Acassuso fue un equipo siempre con banca, ¿no? No sé si en el Nacional B le da para tener tanta banca.
1: Y sin Pipo.
2: Y sin Pipo,
1: María. Pero ¿me dejás salvar a Acassuso y a Chaco?
4: Ah, había muerto uno, ¿no?
1: Se va San Telmo y el que, y bueno, el que está arriba.
2: Yo te iba a nombrar a San Telmo. Hoy son los dos últimos. Acassuso y San Telmo. San Telmo se metió en el lío.
1: Pero en 3 puntos se salvan todos, ¿eh?
2: Sí.
1: Y en la otra está jodido Güeme, complicado en serio.
2: Güeme y ahí hay un lote. Y después hay un lote de equipo de Buenos Aires, Chacarita, Chicago, All Boys.
1: No, es
2: All Boys no, Chacarita, Chicago, que se metieron ahí.
1: Se han olvidado ahora.
4: Patronato,
1: yo,
4: ¿no?
2: Patronato está muy complicado.
1: ¿Vos querías mandar un saludo a Ernesto Roncino o ya lo hiciste la semana pasada? No escuché.
2: ¿Lo nombró?
7: Le mandamos un saludo grande que seguramente va a estar el martes que viene.
1: ¿Sí? ¿En dónde va a estar?
2: En Bodegón,
4: ¿en Bodegón? Bodegón.
1: Ah, pensé que estaba estudiante de casero y yo se vendió, es una locura. Está tranquilo, tranquilo.
2: Le pido a producción que ponga los próximos partidos de Ferro, que voy a decir algo.
1: Ah, bueno, hay placa de todo, hay un laburo interno, ahí tenés, próximos partidos.
2: Bueno, con Estudiantes ya lo dijimos, el próximo domingo, 15:30, público visitante. Esperemos que Ferro o Estudiantes pongan cómo se venden las entradas para estar seguros.
1: Sí.
2: Pero eso será. Después viene Mitre, todavía no tiene confirmado, hoy salió la programación. Hoy salió la programación. Ferro no tiene todavía el día confirmado. Hay 4 partidos sin confirmar.
1: Bueno, Dios.
2: Yo pongo, ojo que no aparezca esa fecha a la televisión.
4: Julito, ¿puedo decir algo de ayer que dijo en la, claro, conferencia? No le gustó a Sara jugar último.
2: Lo escuché.
4: No le gustó a Sara jugar último.
1: ¿Por qué no le gustó?
2: Pero sí ganó y le fue bien.
4: Dijo,
2: que disfrute, Juan Manuel.
1: Basta de defender a Sara en todos los lados.
4: Dijo, no.
1: Juan, permitite disfrutar. No, permitite disfrutar.
4: No es fácil jugar con todos los resultados puestos, dijo.
1: Bueno, no sé.
2: Claro. Bueno, ojo que no aparezca la tele. Yo el otro día alguien me dijo, consulté. Hace 2 o 3 fechas mandaron a preparar los móviles y finalmente esa fecha no se jugó con tele.
1: Sí.
2: Y después pasó y pasó.
4: Estás hablando de Tays Sport.
1: Pero pará. Julio, pará. Vamos a hablar.
2: Te digo cuáles son los 4 partidos que
1: claro, no tele. ¿Cuáles son? A ver,
2: el
1: son
2: nuestro.
1: Ferro con
2: Mitre.
1: Sí, Ferro puntero, listo.
2: Quilmes, Chicago.
1: No merece análisis.
2: El partido de Colón, que no sé contra quién juega.
1: No merece análisis.
2: Y San Telmo, Los Andes.
1: Raris.
2: Esa fecha está Atlanta, Chicago. Es Chacarita. Y ya está con día.
4: Pero pará, no estás diciendo todo partido de capital. Suenaría, porque no tiene que sacar
1: menos
4: los móviles.
1: Atlanta,
2: menos
1: Los
2: Colón.
1: Ah, Atlanta, Los Andes.
4: O no.
2: Los Andes.
4: Atlanta, Chacarita, dijo.
2: Y por ahí hay algunos chotos.
1: San Telmo, Los Andes, raro, pero puede. Ay,
2: ojo con eso. Son los 4 partidos que no
1: y tienen. Ahí podemos jugar cualquier día.
2: Sí.
1: Viernes a las 4 de la tarde. Pero y bueno, Ferro.
2: Y después es Almirante, que por supuesto tampoco tiene días confirmados. Y ahí vamos a esperar la confirmación del público visitante.
1: Bueno, la gente tiene que ir a esta ciudad de Casero. Apenas se sepa el tema de las entradas, hay que reventar Casero. Tiene que ir una banda hermosa. Vamos a estar, por supuesto, como siempre, un emblema del show de Ferro, como hace tantos años, desde que hacíamos Periscope. ¿Te acuerdas que hacíamos el Periscope?
2: Era de Twitter.
1: No, pero son ideas de hace 1000 años. Bueno, vamos a estar en Caseros, haciendo el vivo con la gente, con los choripanes, la bondiola. Ya vamos a empezar con el ranking de bondiolas en el interior, a ver qué opina la gente.
2: Exactamente.
1: ¿Cuál es la mejor de todas?
4: Reacciones.
1: Bueno, reacciones, por supuesto, con la vuelta con el Mago.
4: Un abrazo al Mago.
1: Un gran amigo el Mago. Un saludo a la gente de Café de la Plaza.
2: Del parque.
1: El Café de Parque, ahí en Parque Real.
2: Biel 267.
1: Biel 267, que tiene ahí unas reuniones temáticas.
2: Tertulias,
1: gente que conoce gente, gente que va a buscar pareja. Y hoy con Julito formamos parte de una de esas reuniones, no podemos decir de qué temática, pero una temática muy interesante.
2: Muy interesante.
1: Y conseguimos lo que fuimos a buscar.
2: Hubo negociaciones.
1: Se negoció, hubo momentos ásperos de discusiones, de ofrecer y retirar, pero nos llevamos lo que queríamos.
2: Se escuchó un vos me estás cagando.
1: Se escuchó un vos me estás cagando, sí. Yoba, bueno, leete unos mensajitos y ya empezamos a apagar los tapones, dale.
7: Bueno, agregar que el árbitro va a ser Yamil Pozzi, que salió hace un ratito, que no nos fue bien con Pozzi. Ojo, 4 ganados, 3 empatados, 8 perdidos. Y el último partido que nos dirigió fue con Almirante acá en Caballito, 0-1, y cobró un penal para Almirante.
1: Qué curioso. Bueno, ¿qué más, Gasti? ¿Hay mensajes?
7: Sí, primero la encuesta que ahora me apareció.
1: Raro,
7: ¿quién tiene que acompañar a Denim versus Estudiantes sobre 165 votos? El uruguayo García 66%, González 20%, Pepe 14%.
1: Definida la encuesta, el uruguayo García. Muy bien. Y léete otro mensajito.
7: Guillermo Paso dice, All Boy se va. Nos vemos el domingo si consigo la entrada, jaja.
1: Sí,
7: como Blue dice, acá en San Martín la gente está que hierve.
1: Sí. Y sí.
7: Trastalker dice, en cuanto a la actitud del equipo, no queda nada más que alentarlos y aplaudirlos. Impresionante. ¿Qué más? Damián Martínez dice, imagínate si la campaña es excelente, que si te quedas solo con lo de Sara, es extraordinaria. Así todo es muy pareja la categoría, tampoco es que nos sobra mucho a seguir partido a partido.
1: Para mí, no quiero mufar nada, ¿no? Para mí no sobra, este equipo está muy por encima.
2: Si uno arma de las dos zonas, que hoy no la trajimos en la tabla esa, hoy Ferro tiene 52,
8: 52.
2: Y si no me equivoco, Tristán Suárez tiene 49.
8: Cuando sea, no, 45.
2: 48, o sea, le está sacando 4 al que vendría a ser el segundo.
1: Pero pará, que viene a ganar 5 partidos seguidos. Para seis, mí, en los 6, en lo futbolístico, ¿esto qué?
2: Ahí aparece una otra tabla de la producción. La producción hace tabla y las tira.
1: Sí, para acá, que hablemos de eso.
2: Acá es la comparación de cómo nos fue contra los primeros.
1: Bien.
2: Hasta All Boys, de San Telmo hasta All Boys. Cómo nos fue en los resultados, los dos triunfos contra San Telmo. Ahí se ven todos. Con el único que perdimos los dos por ahora es Jorge Cruz.
1: Sí.
2: Con el único.
8: Que acaba de perder 2-0.
1: No, lo que digo es que nos sobra futbolísticamente. Yo estamos muy por encima del resto de los equipos del torneo.
7: Sí, habría que comparar con la otra zona.
1: No, pero no se
8: puede. Ojo que Tristán Suárez tiene un partido menos, podría quedar en la tabla que hacemos nosotros todas las semanas.
2: A uno.
1: Bueno, Gastón, ¿hay algo que vos sientas que no podés dejar de decir?
7: No, por hoy estamos por hoy.
1: Bueno, la nena, ¿cómo está el entrenamiento para el martes que viene? ¿Está lista? ¿Está a punto caramelo?
7: Perfecto.
1: ¿Sabe, va, viene o la tiene que ir a buscar? Va, viene, va a la...
7: Va bien.
1: Vuelve.
7: Mucha y vuelta, parece González.
1: Parece González. Bueno, muy bien. Julito, entonces repasemos la semana que viene, acá en vivo, como siempre, y la gente 19:30.
2: Acá no, claro. En este canal, pero.
1: En YouTube.
2: En YouTube.
1: En YouTube, a las 19:30, la gente en Bodegón Caballito.
2: Bodegón Caballito, Nicasio Loño 566.
1: Se va a poder consumir, va a poder comer. Todo,
2: como los que fue el año pasado, ya saben, los que no entran, se ubican y van y compran y
1: bueno,
2: los chicos ahí están
1: parados. Y un montón de sorteos. Seguramente algún lugar más se va a liberar si alguien no puede ir.
2: Sí.
1: La idea es que todos los lugares estén ocupados. Y que la gente ponga voluntad, están un poquito apretados porque para que puedan entrar más gente.
2: Exactamente.
1: Mati, querido, la frase, esa editorial que haces a la salida.
8: No, me remito, no me va a ser muy sencillo. Me voy a remitir,
1: no, pero dale tranquilo.
8: Me voy a remitir a la última pregunta que le hicimos a Sara en conferencia de prensa y lo que venimos diciendo. Agarremos la gimnasia de visitante, estamos primero, muchas fechas primero, hace 26 años estamos sufriendo esto, disfrutémoslo. Reventemos Casero.
1: Toda la gente al Ciudad de Caseros el domingo a las 15:30. Gracias. Aguante Ferro. Nos vemos la semana que viene en la fiesta del show de Ferro en Bodegón Caballito.

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0: otra. ¡Ah! ¿La trajiste?
1: Sí. ¿Quieren agüita?
0: Sí.
1: Me cansé, ¿eh?

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1: Estoy bien.
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1: Gracias.
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5: 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Hola, viva.
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0: Laura Rodríguez, de vuelta.
1: Gracias. 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

0: Bienvenidos, bienvenidos a todos a una nueva edición. Estamos en Misiones, te invita un mate. Estamos compartiendo nuestra infusión nacional, por supuesto nuestro símbolo de la amistad, el cual no es simplemente un eslogan de venta, no es que se inventó el eslogan de venta para la yerba mate o para el mate que, une a las personas, o crea amistades, no, esto es real. Es la única bebida que al ser compartida crea la amistad, rompe el hielo entre las personas. Nosotros, y yo personalmente, he realizado muchos experimentos en los establecimientos educativos, en los transportes urbanos de pasajeros, por ejemplo, acá en Capital Federal, en los subtes, colocando equipos de mate. He corroborado cómo las personas que habitualmente viajan y que no se hablan, no se miran, cada uno están con sus determinadas realidades, resulta ser que al compartir nuestro mate culminaban o terminaban compartiendo el mate y charlando con el que estaba al lado, enfrente. Yo hago el mate así, yo también, a mí me gusta el mate dulce. Obviamente se armaban los debates, mate dulce o mate amargo. Y por supuesto, la gran pregunta de todos, ¿dónde puedo conseguir o cómo puedo hacer un mate suave, que no sea tan fuerte, que no me cause acidez? ¿Es bueno? ¿Es un alimento? Todo tipo de interrogantes me consultaban en momentos en que justamente realizaba adelante las campañas de posicionamiento de nuestro mate a través de Misiones Te Invita un Mate, en los lugares más emblemáticos y mayor concentración en Capital Federal. Y por supuesto, en mi provincia de Misiones, estuve en la ruta de los Siete Lagos, uniendo Junín de los Andes, San Martín de los Andes, Villa Angostura, Bariloche. También estuve en estos lugares promocionando. Estamos recorriendo el país y muy pronto estaremos en el resto del mundo compartiendo y posicionando nuestro mate. ¿Por qué? Porque nuestro objetivo es ¿cuál? ¿Cuál? Usted dirá, claro, para ampliar económicamente y beneficiar económicamente al sector yerbatero. No solamente eso. Lo que ustedes ven, no es una bebida más. Esto forma parte de algo que nace en mi región, nace en mi provincia. El tereré identifica, que el mate frío identifica a Paraguay. El chimarrón, que tiene otro proceso de yerba mate, de la hoja de la yerba mate, con los palos, todo. Ese es el chimarrón, es de Brasil. Y cuando uno observa este color amarillento añejo, verde amarillento añejo, resulta ser que eso es resultado del proceso de elaboración, de todo el estacionamiento, de todo lo que, el cuidado en definitiva de la hoja de la yerba mate, para desde el momento que se lo cultiva hasta llegar a nuestro mate. Bueno, todo ese proceso, ¿dónde se hace? En mi provincia, en Misiones. Y las mejores hojas, las mejores plantaciones de yerba mate están en la zona céntrica de mi provincia, porque ahí tenemos las sierras centrales de nuestra región, las cuales se van elevando, y a medida que se va elevando a la altura del nivel del mar, con el microclima que tenemos, ese subtropical, ayuda, y además obviamente con las propiedades y beneficios que tiene la tierra colorada y el agua dulce, porque somos realmente tenemos una concentración de agua dulce, ahí está el acuífero guaraní, para las futuras generaciones lo tenemos nosotros en esa región. Obviamente que ahí todas las condiciones naturales hacen que tengamos las mejores plantaciones y únicas en el mundo de la yerba mate, y eso es lo que nosotros hacemos, la infusión, la ingesta. Ustedes me dirán, ¿y qué pasa si yo le agrego hierbas de Córdoba, hierbas de Santa Fe, hierbas de Buenos Aires? ¿Qué pasa con eso? Y eso ya es un blend. Eso ya no es mate. Se le puede llamar mate porque mate en sí, el mate, esto es el mate, esto. Esto es la yerba. Y la yerba es el cuerpo del mate que hace que realmente uno pueda degustar de un verdadero mate. Y el mate es caliente, amargo, suave y espumoso. Todo lo demás ya forma parte del gusto del paladar de cada uno. Desde el azúcar en adelante, no es que sea invasivo ni nada, no, hace que uno sienta el placer un poquito más de la yerba mate si uno le desagrada un poquito el sabor de la hoja de la yerba mate. ¿Por qué? Porque no todas las marcas tienen el mismo sabor, cada una tiene su propia fórmula, la cual es un secreto, ni siquiera yo puedo acceder. Para eso tienen sus propios sommelier o catadores en la última fase para poder tener ese sabor tan particular que corresponde a determinadas marcas. Hay otras que no, hay los más pequeños productores, directamente es en base a prueba error, este me gustó, esto es lo que yo necesito y lo sacan. Pero las marcas más importantes tienen su propio laboratorio donde desarrollan sus propias fórmulas secretas del sabor de la yerba mate. Y hay todo un estudio, obviamente. No es lo mismo el paladar en Capital Federal, no es lo mismo el paladar o la degustación de la yerba mate en la provincia, no es lo mismo un salteño, no es lo mismo un neuquino, no es lo mismo un cordobés, y por supuesto no es lo mismo un misionero, que ya el misionero está acostumbrado, ya nace con el sabor de la yerba mate, entonces no le causa ningún tipo de malestar el hecho de que la yerba mate sea un poquito fuerte o sienta el sabor de la yerba mate, que a mí me pasa. Yo he probado, con todo el respeto del mundo, me encantó, por ejemplo, el chimarrón, que es un polvillo, el polvillo de la hoja de la yerba mate de Brasil. He probado y es realmente suave, pero no me satisface. Me deja con una ansiedad, con... me falta algo, me falta algo. Ese saborcito del palo al final de ese tronco que forma parte del árbol de la yerba mate y esa energía de la hoja de la yerba mate, eso para satisfacer realmente la degustación de la yerba mate. Porque para que sea algo que me acompañe, calentito, suave y espumoso, pero al final no le siento el sabor realmente fuerte de la yerba mate, es como que me deja con las ganas. Entonces estoy prácticamente ingiriendo, yo que estoy acostumbrado a tomar mate, estoy ingiriendo prácticamente agua caliente, con todo el cariño y respeto a la yerba brasilera, obvio. Deben estar algunos que hacen la yerba un poquito más fuerte, pero lo que yo he probado, sobre todo en el Mundial del Mate, me encantó, pero es suave. Eso es ideal para una persona que nunca tomó mate. Ahora, una persona que está acostumbrada a tomar mate, señores, la yerba misionera, no hay con qué competirle, no hay con qué competirle. Así que bueno, esto forma parte de algunas de las cualidades que conforman el mate. Y aquellos que me dicen, ¿y qué pasa con las hierbas ahora que está muy de moda? Cada vez se está posicionando más el tema de las hierbas. Bueno, eso es un blend, no es mate. No podemos decir que estoy tomando mate. Estoy tomando un blend de hierbas con forma de mate, que en definitiva esas hierbas me dan el sabor a través del agua, obviamente caliente, me da un cierto sabor, un cierto placer a mi paladar si a mí me gustan determinadas hierbas o plantas, en definitiva. Pero si yo quiero tomar mate, yo soy matero, señores, la hoja de la yerba mate es irreemplazable y no hay manera de reemplazar tampoco al mate. El mate es una manera de relacionarse con el otro, de compartir con la otra persona que tengo adelante, de que sea mi compañero en momentos en que estoy estudiando, estoy trabajando, y por supuesto las propiedades y beneficios son realmente, prácticamente no tienen techo, cada vez se van descubriendo más y más y más propiedades y beneficios para nuestra salud, así que el mate es realmente muy, muy recomendable a la hora de querer sociabilizar, querer ingerir o hacer la ingesta de un producto sano, saludable para mi organismo y que me dé energía de manera natural. Y yo en lo personal, si yo no tomo mate durante un mes, no me hace absolutamente nada, señores. Yo estoy a cargo de Misiones, te invito a mate. Tomo mate y puedo estar semanas que lo he hecho la prueba, y no tengo la necesidad de estar tomando, así que no significa que es un producto adictivo. Un producto adictivo, ¿cuándo es? La adicción es cuando un producto le a todos, sin distinción, los convierte en seguidores, en consumidores, en fans, en las personas que no pueden dejar de tomar mate. ¿Me entiendes? En este caso, que no podrían dejar de tomar mate. Yo soy uno de los casos y tengo muchos casos donde se toma mate y si no está, bueno, no importa, no hay problema, no hay ningún tipo de inconveniente. Así que aquellas personas que padezcan, yo si no tomé, me falta algo, me duele la cabeza, es psicológico, nada más. Es una costumbre que tienen, pero no produce adicción la yerba mate. 17 años de campaña y observando el comportamiento de la gente, hay muchos tips o muchas ideas acerca del mate que son un mito y que son verdaderamente mitos y nada más, porque realmente estamos ante un producto muy, muy sano, muy saludable y perfecto para sociabilizar. Y a través del mate, señoras y señores, yo lo elevo y con ello comparto con el mundo para invitarles de manera amistosa, nuestro símbolo, la amistad. Entonces, lo comparto con el mundo para decirles, esto es el mate y obviamente causa curiosidad, quieren descubrir el mundo, pero ¿y eso qué es? ¿Cómo es? ¿Y dónde nace? ¿Y de qué zona es? Bueno, es de la zona sur de Latinoamérica, es de la zona norte, litoral argentino, es de mi provincia y con ella le estoy invitando entonces a que vengan a descubrir la cuna del mate. Así es, si un extranjero, aquellos que me están observando en cualquier lugar del mundo, vinieron a la Argentina, descubrieron el mate, ¿no, Gonza? Si vinieron, ¿eh? ¿Qué tal, Gonza? ¿Cómo estás? ¿Todo bien?
1: Sí, no hay problema. Todo bien, acá.
0: Bien, a full, detrás de consola.
1: Exactamente.
0: Gonza, una cuestión, algo muy importante. Si vos conocés a alguien, algún extranjero, algún turista que vino a Buenos Aires, vino a Calafate, se fue a Bariloche, descubrió el mate y vuelve a su lugar de origen, a su país, ¿estuvo realmente en el lugar del mate? ¿Estuvo?
1: Le faltó algo.
0: Exacto. Bien ahí, bien ahí. Exacto. ¿Qué le faltó? ¿Qué le faltó?
1: Y conocer un poco la idiosincrasia donde se crea el mate.
0: Exacto. Que está en la zona norte del litoral argentino. Y como si fuera poco todo esto, uno puede descubrir las plantaciones, puede descubrir las raíces, nuestra tradición, por supuesto la historia hermosa que conlleva, que adorna, que ayorna al mate, pero la tierra donde uno puede observar cómo es la plantación, cómo se extrae, cómo se desarrolla y las mejores hojas para hacer la degustación y disfrutando un buen mate están en mi provincia, que es la provincia de Misiones. Señoras y señores, si no visitaron la provincia de Misiones, entonces no visitaron la cuna del mate. Y además, si fuera poco todo esto, resulta ser que nos encontramos con qué. ¿Qué es lo que tenemos en la zona norte-norte donde finaliza nuestra hermosa República Argentina, en la puntita donde tenemos la provincia de Misiones? Uno de los atractivos más hermosos del mundo, una de las maravillas. Gonza, ¿qué tenemos?
1: Las cataratas.
0: Exacto. Así que esto, con esto, yo estoy invitando al mundo a que vengan a la Argentina. Tradición del mate, tradición del tango, donde está el tango, que nos conoce a nivel mundial por el tango, obviamente por el fútbol y también el mate. Con esto estamos invitando a que vengan a la Argentina y yo personalmente estoy invitando a que descubran mi hermosa provincia llamada Misiones. Esto forma parte de nuestro trabajo periodístico de nuestra campaña Misiones Te Invito a un Mate hace 17 años. ¿Cómo estás, Gonza? ¿Cómo estás? ¿Cómo estamos? ¿Todo bien?
1: Bien, bien, acá con bastante gente en la radio alrededor, así que...
0: Eso significa que la radio tiene vida. Eso significa, hola, hola Jessica, hola, hola, ¿qué tal? A todo el grupo, ahí están, si esto tuviera cámara detrás de consola verían.
1: Acá hay gente comiendo chocolate con mate.
0: Exacto, están probando el chocolate con yerba mate. Misiones, el chocolate con yerba mate, ¿sí? A ver, que puede. Ya se va. O si no, le invitaba acá en vivo y en directo. Bueno, perfecto. Detrás de consola hay mucha gente. Y por supuesto, el equipo de trabajo extraordinario. Gonza, ¿cómo estamos en Radio Tren Topic? ¿Cómo estamos? ¿Cómo está en estos momentos este hermoso medio de comunicación en materia de audiencia? ¿Cómo estamos llegando al mundo?
1: Estamos llegando a todo el mundo, forma transmediática, con en formatos de audio, video,
0: sí,
1: para que nos consuman como más les guste,
0: sí,
1: siendo siempre una opción de compañía, uh-huh, con todos los contenidos que tienen que ver con, uh-huh, lo cultural,
0: sí,
1: y con mucho contenido profesional, ¿no? Uh-huh. De, uh-huh, los de, desde, pues, tenemos programas de psicología, programas de cine, programas de música, uh-huh, así que
0: de todo,
1: que
0: de
1: la gente todo se sume a escucharnos y, uh-huh, que disfrute y que, uh-huh, y que sepa que hoy en día por ahí cambió un poquito la forma de consumir los contenidos, pero, uh-huh, que nos puede escuchar cuando quieran, donde quieran, en el, sí, formato que ellos elijan.
0: Y tecnológicamente, ¿cómo estamos? Porque la mayoría de los programas salen desde este, desde uno de estos estudios, porque hay varios estudios acá. Pero, Gonza, ¿estamos en condiciones, por ejemplo, de salir desde La Rioja?
1: Hoy en día podemos salir desde donde querramos.
0: ¿Puedo salir yo de Misiones?
1: Mientras nos acompañe la conectividad, podemos salir.
0: Tranquilamente, ¿puedo salir? ¿Puedo estar en un evento? ¿Puedo estar realizando la cobertura de algún evento cultural? ¿Alguna hermosa fiesta? Y todas las fiestas que tenemos a nivel nacional, que son preciosas, también los podemos transmitir a través de Radio Trem Topic en vivo y en directo, o también en diferido, a través de todas las plataformas.
1: Sin ningún problema.
0: Qué lindo, ¿eh? Qué lindo que es trabajar con gente que realmente no tiene parámetros, no tiene límites para que uno pueda realizar una comunicación tan, tan completa. Y sobre todo nosotros, que nosotros estamos dando nuestros primeros pasos en Capital Federal. En Capital Federal, desde Buenos Aires, desde el corazón mismo de Buenos Aires. Estamos en Gurruchaga, casi Avenida Corrientes. Estamos desde un sexto piso y estamos desde un piso completo de estudios. Desde ella estamos nosotros transmitiendo lo que es Misiones Te Invita a un Mate hacia el mundo para hablar sobre la yerba mate, pero también a través del mate vamos a hablar de la cultura, las tradiciones, los eventos, la política, la economía, la situación que se vive. Todo esto lo vamos a ir desarrollando en los próximos programas. Ahora, como se diría, estamos simplemente calentando motores. Estamos carreteando en la pista. Estamos tomando experiencia, familiarizándonos como para realmente el día de mañana explotar con muchas cuestiones lindas que vamos a tratar siempre en materia constructiva. Vamos a hacer críticas en materia constructiva desde este medio de comunicación y como periodista especialista en mate y emprendedor, obviamente voy a dar mis puntos de vista acerca de muchas situaciones relacionadas a la economía, a la yerba mate, a lo social, a lo político y, por supuesto, cultural. ¿Por qué? Porque tenemos una amplia trayectoria detrás nuestro para poder estar hablando al respecto. Y bueno, somos los pioneros en hablar del mate y la yerba mate de manera periodística y llevamos adelante la campaña más extensa en la historia de la yerba mate, 17 años. Así que bueno, tenemos muchos mates para compartir, Dios mediante, ¿no, Gonza? Muchos mates. Vos que te gusta el mate único, tenés también.
1: Vos me criticás mi mate, pero mi mate es mi compañero igual.
0: Yo no te critico el mate, yo simplemente te miro de reojo y digo, por respeto, cariño, afecto a la persona que me abrió las puertas en forma incondicional en Capital Federal, está bien, te felicito por el mate único, pero no es un mate, es una bebida.
1: Yo creo que como todo, el mate va, va evolucionando.
0: ¿También? No. Va teniendo alternativas, claro, para su consumo, no que va a evolucionar. El mate, este es el mate. Caliente, amargo, suave, espumoso, bueno, este es el verdadero mate.
1: A vos te gusta tomar mate en un árbol, listo. Cada uno como quiere.
0: Esto porque dio la causalidad en mi vida de que gracias a Dios conseguí este mate que tiene 29 años de antigüedad. Es mi verdadero compañero, lo pueden corroborar cualquier persona que ingrese a mis redes sociales. Misiones Te Invita a un Mate en Instagram, van a observar cómo desde el momento uno en que comencé en las redes sociales me acompaña este mate y forma parte también de lo que es mi mate compañero, ¿no? Pero el verdadero mate, ¿saben cuál es? ¿Cuál es el verdadero mate para vos? El verdadero mate, no mate único ni todo, no, el verdadero mate. ¿Cuál vendría a ser? Yo no sé si me estoy tomando el atrevimiento de tomarte examen, Gonzalo, que no, te tengo. No, a ver, pero me gusta preguntar, a ver, a la gente, me gusta.
1: Yo tengo la suerte por mi trabajo en haber viajado por,
0: sí,
1: por todo el país,
0: sí,
1: y alrededores, países limítrofes también.
0: Sí.
1: Y he visto de los
0: camioneros, gran variedad
1: de mates. De los camioneros misioneros llevando esos mates que pesan, claro, 10 kilos con yerba fluorescente, parece radioactiva.
0: Sí, la fluorescente es del chimarrón.
1: Claro.
0: Es el chimarrón, visto, no es el argentino.
1: He visto a los hermanos paraguayos tomándose mate con jugo y con hielo.
0: Ojo, eso es, no, sí, no le quemé porque el paraguayo te toma el tereré solamente con agua. Agua y yuyo, No le vaya a colocar jugo, ¿eh? No, eso somos nosotros. Es más, estamos nosotros que le agregamos la gaseosa.
1: La frontera viene de todo. Bueno,
0: la gaseosa.
1: Pero también. Sí, con gaseosa.
0: Con gaseosa.
1: Me ha tocado viajar en el tren y gente, sí, tomando
0: con
1: algún pomelo de marca conocida.
0: Qué riquísimo.
1: Y es riquísimo. En verano riquísimo. Es muy rico.
0: Nada más que te infla demasiado el estómago por el gas que,
1: claro,
0: tiene. Ese, por eso nos critican los paraguayos al contaminar, así como yo critico. No es que critico, digo, el verdadero mate como es caliente, amargo, suave. Hay muchos que dicen, no, pero a mí me gusta el mate dulce. Perfecto, tomalo. Me gusta con algunos yuyos. Perfecto, tomalo, no hay problema. Pero el verdadero mate es este. Y los paraguayos es un poquitito de yerba mate, muchas hierbas, que todas las hierbas de ellos tienen un significado que es para el estómago, para la gastritis, para todo.
1: Bueno,
0: agua,
1: yo
0: nada
1: soy
0: más.
1: Fan del burrito.
0: Del burrito.
1: A mí me gusta mucho la yerba con yuyo.
0: Y bueno, el burrito se consume mucho en Paraguay en lo que es el mate frío, el tereré.
1: Porque a mí particularmente, más allá del sabor, sí, después hay otra. Le puedo poner un montón de...
0: Sí.
1: A una sopa, no un mate.
0: Pero, ajá,
1: el burrito me hace muy bien el estómago. Me hace que el mate me caiga mucho mejor.
0: Bueno,
1: me acostumbré y...
0: Claro.
1: O sea, pero claro, lo que sí trato que sea
0: hierbas, sí,
1: orgánicas, frescas,
0: sí,
1: secadas al sol,
0: sí,
1: sin ningún químico, para que, sí, realmente lo que te dé sea, te aporte algo y no que termine estropeando, ¿no?
0: Muy buen tema me estás planteando, porque me decís, a mí me gusta con burrito, y viste que uno toma, sobre todo vos tomás el mate único, que es también un termito, con una bombilla y estás tomando. Este es un tema que lo puedo plasmar yo en esta mesa periodística de la yerba mate y el mate, pero voy a charlar con un profesional al respecto en los próximos programas. ¿Por qué? Un médico. A ver, el burrito me hace muy bien al estómago, y si vos fueras al médico, el médico te va a decir que el tomes determinada pastilla, determinado, consumas determinado medicamento, cada tantas horas, ¿viste? Una pastillita cada tantas horas, ¿eh? ¿Por qué? Porque es para que no te excedas en el consumo y cumpla el rol determinado, te dé el efecto determinado y te solucione el problema que estás planteando con respecto a la ingesta de ese medicamento. Ahora, si yo reemplazo ese medicamento que me da un profesional por un yuyo, que el título dice, me hace muy bien, en este caso para el estómago, el burrito. Yo me pregunto, ¿qué pasa si yo me tomo 2-3 termos con ese burrito? ¿No me estoy excediendo?
1: Lo que pasa es que cada uno se conoce. Yo no tomo siempre burrito, yo tomo...
0: Uno está mal del estómago y no es profesional al respecto. Solamente el profesional, el médico, conoce cuál es la receta y el gramo, el determinado gramos que tenés que consumir determinadas determinados medicamentos para que te cause efecto en el organismo. ¿Qué pasa? A ver, dos cuestiones. El burrito o lo que fuere. Si yo coloco en mi mate y estoy permanentemente tomando, o coloco en muchos colocan también... Ojo, muchos colocan adentro de lo que es el termo, ojo, resulta ser que colocan ahí los yuyos y uno, claro, está ingiriendo permanentemente. ¿No me estoy excediendo en el consumo también de esas hierbas? Y al excederme, ¿me dará el efecto que yo necesito? ¿Realmente me dará el efecto? todo esto lo vamos a plantear científicamente. ¿Te parece, Gonza, para las próximas ediciones? Lo vamos a charlar.
2: Vamos a charlarlo.
0: Vamos a ir descubriendo. Entre otras cuestiones, nos encontramos con, en lo particular, he creado, como especialista en mate, que vengo hace 17 años posicionando el mate, resulta ser que en los últimos años se ha puesto de moda nuestro símbolo de la amistad, a raíz de grandes personalidades, con el Papa, con artistas internacionales, quienes se los ve tomando mate y el mate observa al mundo y quieren compartirlo. En esta oportunidad yo no voy a compartir los resultados, lo voy a hacer en los próximos programas, de las reacciones que tienen la mayoría de los extranjeros o las personas que nunca tomaron mate y lo quieren probar, como lo toma Messi, como lo toma Colapinto, como lo tomaba el Papa, como toman grandes personalidades que ya están acostumbradas a tomar el mate. Entonces prueban amargo, caliente, no están acostumbrados a los paladares y lo rechazan. Tengo muchos, muchos testimonios al respecto y lo voy a compartir en otras ediciones. Para cuando yo hago la campaña Misiones Te Invito a un Mate en el Mundo, nunca invito el mate amargo. Ahí sí utilizo el azúcar, algo dulce, para que no sea chocante, impacte el sabor de la yerba mate. Resulta ser que me puse a investigar hace 2 años atrás de qué manera yo puedo realmente hacer que el sabor de la yerba mate sea placentero en los paladares en el mundo. Obviamente que la manera en que yo hago, y tengo muchos testimonios, muchos resultados positivos, al invitar a un extranjero que nunca tomó mate, mate dulce, terminan familiarizándose y terminan convirtiéndose en materos y toman mate dulce y después amargo. Me puse a investigar cuál es el producto de mayor consumo a nivel mundial y de aceptación en los paladares, y descubro que de cada 10 personas, 9, 8 aceptan la degustación del cacao. Entonces, dije, ¿por qué no? Mezclé el cacao con la yerba mate y personalmente creé Misiones, el chocolate con yerba mate. No como un producto derivado de la yerba mate, no como un producto más para ver, uy, no se creó esto. No, no, no. Yo lo he creado estratégicamente para captar futuros infusores del mate. Y lo estoy logrando. A través de este producto que es Misiones, el chocolate con yerba mate, que es una tableta con forma de mate, la bombilla es una tableta, tiene la forma del mate, y esto tiene las mismas propiedades y beneficios que tomar un mate. Las mismas, es más, duplico las propiedades antioxidantes. ¿Por qué? Porque el cacao es antioxidante y la yerba mate también. Resulta ser que a través de esta manera, aquellos que no toman mate, al degustarlo, bueno, lo que quiero es que primero sientan el sabor del cacao y luego la yerba mate, se van familiarizando, y ya tengo casos de personas extranjeras donde al ingerir, al degustar del primer chocolate con yerba mate en el mundo, 3-4 tabletas al mes, al cabo de un mes y medio, ya comenzaron a tomar mate. Ese es el objetivo de este producto innovador, que es ir familiarizando e ir invitando al mundo a que ingresen al mundo del mate de una manera placentera. Bueno, salimos a la calle, hicimos degustaciones y también vimos a ver de qué manera en Capital Federal, por ejemplo, qué resultados tuvimos con nuestro chocolate con yerba mate, y esto es lo que les invito a observar, a ver a continuación.
3: ¿Tomás mate?
4: Sí.
3: ¿Pero qué pasó recién? ¿Te invitaron un mate?
4: Y estaba amargo.
3: ¿Amargo como qué?
4: Amargo como mi vida.
3: ¿Qué le hizo? ¿Le invitó un mate amargo?
4: Amargo.
3: No, y ahora sí, le pusieron un poquito dulce, ¿no?
4: Sí.
3: La tía, tu tía te invitó un mate amargo como la vida, ¿eh?
4: Sí.
3: Bueno, vamos a ver ahora qué les parece. Yo te voy a invitar Misiones, el chocolate con yerba mate. Vos no lo conocés, ¿no es cierto?
4: No.
3: ¿No? Bueno, pruébalo, a ver. Quiero ver la reacción. Pruébalo sin temor. ¿Qué te parece? Es chocolate con yerba mate. ¿Es amargo?
4: A lo primero y después a dulce.
3: ¿Sí?
4: Sí.
3: ¿Estás sintiendo el sabor de la yerba mate?
4: Sí.
3: ¿Sí? ¿Qué te parece?
4: Le dio otro bocado, le gustó.
3: ¿Qué te parece? Sí.
4: Bien.
3: ¿Qué le dio?
4: Le dio otro bocado.
3: ¿Otro bocado? ¿Eso qué significa?
4: Que le gustó.
3: ¿Te gustó? A ver, vamos a probar con la tía también. Acá, le invitamos. Misiones el chocolate con yerba mate. A ver qué le parece.
4: Bien. Dulce.
3: Uno.
4: Uno.
3: Dos. Tres. Ahora comienza a sentir el amargor de la yerba mate que se va depositando en la parte cóncava superior de su paladar. ¿Lo siente?
4: Sí.
3: ¿Vio? Bueno, ha probado Misiones el chocolate con yerba mate y le ofrece los mismos y beneficios, los mismos, con las mismas propiedades y beneficios que como si fuera que tomó un mate, le provoca en su salud. Ah, ¿qué le parece?
4: Riquísimo.
3: ¿Te gustó?
4: Sí.
3: ¿Y ahora?
4: ¿Eh?
3: ¿Ahora sí? ¿Te gustó?
4: Sí.
3: ¿No está más amargo como la vida, como tu vida?
4: No.
3: ¿Eh?

0: dónde sos?
1: Yo, de Venezuela.
0: ¿Hace cuánto ves que estás en Argentina?
1: Hace un mes.
0: ¿Cómo te reciben los argentinos?
1: Me reciben muy bien, me encanta mucho el argentino, súper educado, excelente, la infraestructura, todo lo que es el ambiente, espectacular.
0: ¿Te gusta la Argentina? ¿Te gusta Buenos Aires en este caso?
1: No, me encanta.
0: ¿Y recorriste el interior del país o todavía no?
1: Aún no.
0: Ah,
1: no,
0: tenés que descubrirlo.
1: Llevo poco tiempo.
0: Ajá.
1: Todavía no me ha dado tiempo.
0: Bueno, te invitamos entonces para que descubras la cuna del mate, que es la provincia de Misiones. Ahí nace el mate. Tenés que descubrirlo y tenés que, obviamente, maravillarte con nuestras cataratas del Iguazú también, ¿eh? Así que te recomendamos. A ver. ¿Qué te parece?
1: Ah, excelente.
0: ¿Sí?
1: En ese amargo que le da el toque espectacular.
0: ¿Recomendable?
1: No, totalmente.
0: ¿Es como para iniciarte en el mundo de la yerba mate?
1: Sí, por supuesto.
0: Que no estás acostumbrado a través del chocolate, ¿podés el día de mañana acostumbrarte a tomar mate, por ejemplo?
1: Claro, claro.
0: Así que bueno, probando Misiones el chocolate con yerba mate.
1: Si eres fan del chocolate, sí o sí, obligado.
0: Perfecto.
1: Si te gusta el chocolate negro.
0: ¿Qué le parece?
2: Riquísimo, pero nunca lo probé.
0: Es cacao con yerba mate. Muy como rico. Verá, esto es, esta es una tableta completa.
3: ¿Pero este es un mate para comer?
0: Este es el chocolate que usted está probando. Ese es el chocolate.
2: Se ve espectacular esto, ¿eh? Se ve muy bueno, ¿eh?
0: Esto es Misiones, el chocolate con yerba mate. ¿Recomendable?
2: Por supuesto. Para aquel que le gusta el chocolate, que nos gusta el chocolate.
0: ¿Y es? ¿Sentís el sabor del yerba mate?
4: ¿Sabe a Marco?
0: Sí.
4: ¿Para?
5: ¿A los dulces?
0: ¿Te gustó?
4: Sí.
0: ¿Es una manera interesante de tomar mate? ¿Sí?
4: No, es como otro chocolate que es empalagoso. Es muy rico.
0: ¿Sentiste el sabor del yerba mate?
6: Está muy bueno porque a diferencia de otros chocolates.
0: ¿Te gustó?
4: Sí.
0: ¿Es una manera interesante de tomar mate? ¿Sí?
4: No, es como otro chocolate que es empalagoso. Es muy...

0: ¿Y ahora probaste Misión el chocolate con yerba mate y te gustó? ¿Sí? Vas a tener que comer solamente el de Misiones, si no te gustaban los otros. Bueno, chicos, gracias, gracias a todos, Esto es Misiones, te invita un mate en el Obelisco en Capital Federal. ¿Qué le parece el chocolate?
1: Es riquísimo.
0: ¿Qué sensación le dio?
1: Queda la sensación del mate, sabor en la lengua, en la boca.
0: ¿Recomendable?
1: Recomendable, súper recomendable.
0: ¿Matero?
2: Tal cual, sí, somos muy materos, muy ricos, la verdad.
0: ¿Le sorprendió?
2: Sí, nos sorprendió, muy original, muy rico.
0: ¿Qué le pareció el chocolate?
3: Exquisito, mate y chocolate acá en Buenos Aires, lo máximo.
0: ¿Sí? ¿Es una manera innovadora y placentera para posicionar el sabor de la yerba mate en el mundo?
3: Totalmente.
0: ¿Sí? Ahí es para introducir a las personas que no están acostumbradas a nuestro mate tradicional.
3: Para que le da el asco el mate, con esto va a entrar igual.
0: Exacto, ese es el objetivo. ¿Recomendable?
3: Recomendable 100%.
0: ¿Qué te pareció el chocolate?
4: Riquísimo.
0: ¿Sí?
4: Es como si te hubieras tomado un mate, es la misma sensación.
0: ¿Qué le pasó? ¿Se tropezó?
4: Me tropecé, me golpeé la rodilla.
0: Se golpeó la rodilla, entonces vino y se sentó acá.
4: Se me endulzó con un rico chocolate con gusto a yerba.
0: ¿Le gustó?
4: Me encantó.
0: ¿Le pasó el dolor? Sí, se está llevando el chocolate con yerba mate. ¿De dónde es?
5: Somos de Estados Unidos y es un chocolate muy rico.
0: ¿Qué le parece? ¿Bien?
5: Parece muy rico. La verdad no es nada amargo, tiene un sabor muy dulce y es producto natural.
0: ¿Toma mate?
5: Sí, de vez en cuando.
0: ¿Y esto le sorprendió así?
5: Sí, me sorprendió mucho. Como esto, pues puede salir para otros lados, ¿no?
0: ¿Quiere comercializarlo en los Estados Unidos?
5: Correcto.
0: ¿Lo quieres llevar para comercializarlo allá?
5: Sí, vamos a probar qué es lo que pasa.
0: Bueno, desde ya, muchísimas gracias por apoyar nuestro emprendimiento 100% misionero, 100% argentino, y por supuesto estos chocolates se van a Estados Unidos y usted obviamente va, en el caso de la comercialización, va a formar parte de nuestra gran familia de Misiones, el chocolate con yerba mate, y con gusto la vamos a estar acompañando desde la cuna del mate, desde Argentina y desde Misiones. Texas, ¿qué le pareció el chocolate?
6: Muy rico.
0: ¿Sí?
6: Sí.
0: ¿Es amante de los chocolates?
6: Sí.
0: ¿Y del mate?
6: También.
0: ¿Qué le parece el mate argentino? ¿Le gusta?
6: Sí, me gusta. Ajá. Me gusta más la chocolate.
0: Ahora que descubrió el chocolate con yerba mate.
6: Sí, está muy rica. Sí, se siente la sabor de yerba mate, pero con la chocolate se parece bien.
0: ¿De qué zona es?
6: De Texas.
0: De Texas. Ahí obviamente no se conoce el mate.
6: No, para nada.
0: ¿Y a Messi lo conocen?
6: Sí.
0: Y lo ven tomando mate y se pregunta qué es lo que está tomando, qué es lo que consume.
6: Sí, exacto.
0: Bueno, ahora usted acaba de consumir una manera diferente el mate, pero a través del cacao, ¿no es cierto? Bueno, ¿recomendable? ¿Lo recomienda?
6: Sí, claro.

muchísimas gracias a toda la gente que nos acompaña. Misiones Te Invita a un Mate. Nos pueden seguir a través de las redes sociales. Misiones Te Invita a un Mate en Instagram, sobre todo. Gracias a Radio Trend Topic. Estamos en Radio Trend Topic los días miércoles a partir de las 15 horas. Gonza, hasta la próxima semana. Muchísimas gracias. Se nos fue el programa. Mi nombre es Marcelo Contreras. Dios mediante, vamos a volver a preparar un nuevo matecito dentro de 7 días en esta radio. Número uno realmente en las redes sociales, en todas las plataformas. Muchísimas gracias. Y esto ha sido todo por hoy en Misiones.

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10: ¿Cómo es la instrumentación de eso, Javier? ¿Sí?
11: ¿Cómo podemos pedir que termine el murmullo detrás de cámara?
10: Bueno, chicos,
11: porque es muy difícil hablar con tanta gente hablando, son temas muy delicados y veo que no cesan de hablar a pesar de mis cambios de tono para pedírselos de manera implícita.
10: Chicos, por favor, hay un... bueno.
11: Convengamos que estamos con un nivel de bullicio no convencional para temas tan complejos como los que estamos tratando y si yo le erro, a mí me destrozan públicamente y nadie va a decir que atrás había un murmullo que me estaba matando.
10: Bueno, después fuera de ahí te explico.
11: No, yo entiendo lo que quieran, pero veo gente desde que inicié que habla demasiado. Digamos, y es muy difícil temas tan complejos como murmullo en el oído. No son temas fáciles y además va la vida de 47 millones en esto.
10: ¿Lo querés explicar de nuevo?
11: No, digo, o sea, espero, digo, que haya quedado bien explicado. Creo que hice un buen esfuerzo a pesar del ruido.
10: A mí me quedó claro. Vamos al instrumento.
12: ¿Qué tal? Muy buenas tardes. ¿Cómo les va? Bueno, ya cumplidos nuestro año 22, ¿eh? 22 de agosto cumplimos, aquí en Construcción Plural, primero en Radio Cultura y en Radio Entre Topic. Aquí nos ponemos en marcha. Vamos a escuchar entrevistas que sostenemos para nuestro canal de YouTube, abordajes por FM, por FRM. Primero Javier Correa, director de ADOC, análisis político, y también consultoría político con Aníbal Urios, de la directora DC Consultores. Ese es nuestro menú para hoy. Mañana seguramente seguiremos con Alejandro Rosman, Julio Gambina y demás. Vamos en marcha, gracias.
2: ¿Qué tal, mis amigos? Muy, pero muy buenas tardes. Un gusto volver a saludar al amigo Javier Correa, director de la consultora de opinión pública DOC. Vamos a hablar ya no de los niní, ¿se acuerdan de los niní? Ni trabajan ni estudian ese fenómeno social preocupante. Ahora vamos a hablar de otro fenómeno que empieza con ni, pero se está llamando de alguna manera el ningunismo político en términos de adscripción o adhesión política. Don Javier, buenas tardes. ¿Cómo está usted?
4: ¿Cómo estás, Fernando? ¿Todo
2: Bien,
4: bien?
2: muy bien. Gracias, gracias por estar allí desde ya.
4: Un placer, como siempre.
2: Bueno, ¿qué es esto del ningunismo? Una palabra que se ha puesto de moda en los últimos días. Hay un trabajo donde ustedes también han colaborado ya de Pulsar. Bueno, contame un poquito, a ver, de qué la va este fenómeno. No sé si, a ver, ¿cuánto tiene de nuevo o cuánto tiene de que se lo encorseta de alguna manera o se lo radiografía, ¿no?
4: Es un fenómeno que es lindo verlo desde el punto de vista coyuntural, a pesar de que este estudio, que es una serie de estudios de creencias sociales que hace Pulsar, el
2: Sí.
4: Observatorio de la UBA, que conducen Daniela Barbieri, Augusto Reina y coordina Facundo Cruz, lo que está planteando es, si querés, para decírtelo de alguna manera concreta, es la deuda vigente que tiene todavía el sistema político con la sociedad argentina. ¿Y por qué digo esto? Porque vos lo que ves en el estudio es un comportamiento muy interesante que nos deposita en 2026 en un lugar muy similar al que teníamos en 2023, con algunos indicadores que hay que ver. Entonces, una posible interpretación, una posible hipótesis que por supuesto yo acuerdo, es la de, bueno, Milei representó una expectativa de cambio profundo en la Argentina que hoy no se vio plasmado y hay algunos indicadores que vuelven a su estado de 2023. Uno de los ejemplos es el interés por la política, cuánto cae. Y si yo te cuento, vas a ver esto que te estoy mencionando, ¿no? Digamos, cuando vos ves en 2023, que es cuando esta serie se empieza a realizar con la misma metodología y con las mismas preguntas, cuando uno pregunta a nivel nacional cuánto interés tiene por la política, bueno, uno ve que en 2023 el poco interés era el 59%, eso cae bastante en 2024 y 2025. Cae al 47 y 45% respectivamente, y en 2026 vuelve a subir el desinterés por la política al 63%. Entonces hace como una V corta, ¿no? Que es un movimiento. Bueno, por supuesto que hace el movimiento inverso el interés por la política, que era bajo en 2023, el desinterés de la política del 2023 es muy parecido al desinterés por la política en 2037. Bueno, ¿qué nos puede estar diciendo esto? Probablemente lo que nos esté diciendo es que las expectativas con las que la sociedad argentina afrontó el proceso gubernamental de Javier Milei, hoy está produciéndose un desgaste en esa expectativa. Y la expectativa que tiene respecto de que la política pueda resolver los problemas de la sociedad han caído. Y me parece que esa es una posible hipótesis que marca el estudio. Hay un par de elementos más. Si vos querés te lo voy
2: Sí,
4: contando
2: dale,
4: o
2: sí,
4: me va
2: claro.
4: preguntando, tiene que
2: Sí,
4: ver.
2: sí.
4: El segundo elemento importante es esto que mencionábamos, ¿no? El ascenso del ningunismo. ¿Por qué el estudio de Pulsar dice esto? Bueno, porque en 2023, cuando uno preguntaba con qué opción se siente más cómodo en el espacio ideológico, con ninguna representaba el 37% de la población.
2: A ver,
4: Eso
2: vamos
4: cae.
2: despacito.
4: Sí.
2: 2023, en 2023, ¿cuánto era? ¿Cómo era?
4: El
2: 31,
4: 37%,
2: 37.
4: 37% se encontraba en un lugar no representado por nadie, que es bastante, y lo que está planteando es, nadie me representa, ni mis valores, ni mis intereses, ni mis deseos de
2: Casi
4: cambio, etc.
2: 4, 4 de cada 10, es altísimo. Sí, sí, sí,
4: Casi
2: sí.
4: 4 de cada 10. Bueno, ¿qué
2: Sí.
4: pasa en 2024 y 2025? Lo mismo que te contaba antes. Ese ningunismo, ese lugar en donde yo no me encuentro, en ese no lugar, cae al 25% en 2024 y al 35%, cae un poco, ya empieza a subir, en el 2025. Y este año, el 2026, llega al 42%. De nuevo, esa V corta. De nuevo nos encontramos en una sociedad que mayoritariamente no se encuentra en ningún lugar de representación. Y acá hay un dato muy importante, Fernando, que me gustaría charlar con vos, que es, cuando vos analizás la población que se encuentra representada en el peronismo, es bastante más estable que la población que se encuentra representada en el no peronismo. Entonces, según los datos de este estudio, que ahora te digo los números, uno podría encontrar que se produce un desencanto del espacio ideológico del no peronismo. Esto es lo que en 2001 Juan Carlos Torre, el sociólogo, reconocido sociólogo, hablaba de los huérfanos de la política, los huérfanos de la democracia. Lo que planteaba era, los que perdieron representatividad es el espacio no peronista, el espacio peronista se mantenía. Bueno, acá podemos ver algún fenómeno similar, porque si yo te sumo los datos de 2023 y te digo, los que se representaban, o los que se sentían en el espacio ideológico que representaba el PRO y la Libertad Avanza, sumados en el 2023 eran el 50%. En el 2026 ese espacio se reduce al 26%. Entonces, y el peronismo se mantiene, yo te voy a hacer el peronismo, es en el 23 es el 24%, en el 24 es el 27%, luego el 28% y luego el 26%, entre 24 y 26%.
2: Esperá, pero no quiero marearme, ni marear al que nos ve o nos escucha. Estamos hablando de esos números, ¿a qué corresponden entonces dentro del universo peronista? ¿El que se siente representado por el peronismo o el que no se siente representado por nadie?
4: La pregunta que vos haces es, sí, ¿en qué espacio político usted se siente representado?
2: Está bien, entonces ahí la referencia es el peronismo, ok.
4: El peronismo, no,
2: me
4: no
2: siento, por me, el peronismo, me siento por el representado peronismo. Por el peronismo en 2023, el 20...
4: El 24%, y eso se mantiene estable, sí. Hasta el 2026, que es el 26%. Es un piso estable, no hay un comportamiento oscilante. Si hay un comportamiento oscilante en aquellos que dicen en ningún espacio político me siento representado. ¿Cómo es esa oscilación? Bueno, en el 2023 es alta, 37%, en el 2026 es alta, 42%, en el medio es baja, 25%.
2: 25 y 35,
4: entonces,
2: me dijiste acá,
4: tomé 25 nota. Y 35. Ahí vos ves una oscilación. Bueno, entonces la interpretación de todo este mapa, de toda esta foto que te estoy comentando es, el peronismo mantiene una base muy estable, digamos, esto lleva a la opinión pública y lo vas a poder encontrar, sí. Una base electoral muy estable, que puede sufrir alguna erosión, pero sigue siendo estable, que tiene dificultad para crecer, pero sigue siendo estable, y en el no peronismo ves una oscilación, ves el desencanto. Probablemente el desencanto asociado a una pregunta que nos hacíamos la semana anterior es, ¿cómo gobernás el enojo cuando gobernás? Y la oscilación tiene que ver con la responsabilidad de quien gobierna. Entonces, cuando vos sos responsable de quien gobierna y los resultados en la sociedad, en la opinión pública, el descontento con la economía son altos, bueno, el costo lo pagás vos. Eso me parece que también es lo que está representando estos datos. Y el último dato que comparto con vos para después seguir profundizando es la demanda de centro. Viste, cuando nosotros hablamos mucho es, bueno, esta elección que viene, ¿qué te imaginas? Yo me imagino una elección más parecida a la del 2015, en la que Massa saca el 20% de los votos y hay una opción competitiva en el centro del espacio electoral, que la del 2019, entre el peronismo y lo que era en ese momento, no me acuerdo si Juntos por el Cambio o Cambiemos.
2: O sea, una elección menos polarizada, decís vos, más una tercera vía, terciando, quizás no metiéndose, vamos a ponerlo muy bruto, no metiéndose en un balotaje, pero sí terciando más como un sector más amplio.
4: Por lo menos desde el punto de vista del ascenso del ningunismo y de la demanda de centro, de no soy ni esto ni soy lo otro, no tengo ninguna duda. Después, como hemos hablado muchas veces acá, hay que ver la oferta electoral, es decir, si aparece esa representación. El espacio
2: hay,
4: está.
2: Sí, el espacio está, porque ahí después sale siempre lo mismo, la realpolitik, los escépticos entre los que me puedo incluir un poco yo, y hasta me puedo incluir en ningunismo donde no me representa ni Milei ni el peronismo, no terminan de representarme. Después, bueno, ves las boletas y no te queda mucho, no te queda mucho más, son tiempos de polarización, y ahí está cercano, ¿no, Javi? El tema de Provincias Unidas, que pintaba, recordemos, ¿no?, esta agrupación de algunos gobernadores de las provincias más fuertes, Córdoba, Santa Fe, etcétera, etcétera, Chubut, etcétera. Había que ver, obviamente, cómo lo armaban o lo hacían. Bueno, o lo armaron mal o tuvieron muy mala repercusión, pero hicieron un bluff electoral en el año pasado y ya de cara a poner un presidenciable este año, ya eso ni se habla, ¿no? Digo, a veces parece mucho laboratorio político teórico, pero cuando las papas queman uno termina, y más en estos tiempos de Trump, Bolsonaro, Milei, Orbán, polarizando, ¿no? Digo, comiéndose ese centro, ¿no?
4: Sí, el problema tiene muchas aristas, lo que mencionás, comparto todo el planteo. Una de esas aristas, que el problema no es que, acá lo que estamos diciendo es, aparece una posible demanda del electorado que no quiere ni una cosa ni la otra. Luego está la dificultad para representar esa demanda.
2: Claro,
4: esa
2: claro,
4: demanda, por la ubicación ideológica, por la despolitización que tiene ese segmento electoral, es muy heterogénea, es muy difícil representar. Por supuesto que no alcanza con armar un logo, un nombre, juntar cuatro gobernadores y plantear, nosotros no somos ni esto ni lo otro.
2: Sí.
4: La sociedad que está ubicada en ese lugar no es que no quiere una cosa y la otra y nada más. No es una oferta tan fácil de representar. Tiene sus intereses, tiene sus frustraciones, tiene sus enojos, tiene su vida. Entonces, es muy difícil representar eso. Claramente, lo de Provincias Unidas es, bueno, hay un exceso de politización en esa oferta. Somos nosotros. Bueno, ¿y qué más? ¿Y dónde está la representación, la capacidad que vos tenés de conectar con esa sociedad? Bueno, el punto y el dato concreto para explicar por qué la demanda de centro crece es porque hay una pregunta muy interesante del estudio que es, si la izquierda es el 1 y la derecha es el 10, ¿en qué número vos te ubicas ideológicamente? Y los que se ubican entre 5 y 6, en esos dos números que son el centro del electorado, llegan a este 42% del ascenso del ningunismo. Ahora, los que se ubican en 1 es el 11% y los que se ubican en 10 es el 10%. Es decir,
2: parejo.
4: La mayoría de la sociedad está empezando a converger en ese centro del electorado, que es un poco la conclusión de lo anterior, ¿no? El descontento con la política y la deuda vigente que el sistema político está teniendo con la sociedad argentina. Me parece que el gran fracaso de Milei al día de hoy, es no haber logrado representar aquello que prometió, que es un proyecto antisistema que venga a romper todo, barra cambiar todo, para mejorar las cosas. Todavía eso no está resuelto de esa manera. Y ahí creo que hay una confusión gubernamental de nosotros vinimos a romper todo y hay una parte de la sociedad que dice no, yo no te voté para que rompas todo, yo te voté para vivir mejor. Y eso empieza a generar discusiones de la macro y de la micro. Bueno, bajé la inflación. Bueno, pero el tema de los morosos, el tema de los salarios, el tema de la calidad del empleo.
2: La informalidad,
4: ahí aparece la disonancia que uno ve de realidades alternativas entre lo que dicen los datos de la microeconomía y la realidad alternativa y paralela que plantea el presidente, donde los morosos no son un problema, donde los salarios están mejor que nunca, donde el empleo de calidad mejor y donde las empresas no cierran. Bueno, ahí hay una disonancia que, bueno, el voto se ocupará de resolverla, suponemos, para un lado o para el otro, el año que viene.
2: ¿Cómo linkeas esto, Javier, con el tema de los outsiders, digamos, ¿no? Porque, a ver, los outsiders... El no pastor Ora Gebel, que para mí ya murió en combate, pero digo, la exploración de Brito, falta más de un año para votar, o sea, un año mínimo, haya paso o no haya paso, Haddad, que aparece como el más Nobel, todos van un poco por eso, ¿no? Por el centro, tomando parte, no sé, de la macro, del equilibrio, de la cierta racionalidad económica presunta de Milei, y después la pata más social del peronismo. Digo, parece ser el camino, ¿no? Es decir, tomo un poco de acá, tomo un poco de allá, y me vendo también como un moderado. ¿Cómo, Tomás, cómo linkeas esto con esas apariciones de Ausayer, que para mí, por ahora, falta muchísimo? La verdad que tienen gusto a poco, los que sean, en mi opinión personal, los que se han lanzado, ya te digo, desde Gebel, que era pastor, que después no era pastor, hasta Brito, si bien falta, casi que ya murieron en combate, o sea, antes estaban precalentando y ya no llegaron ni a salir a la cancha y creo que ni van a salir, hay que ver qué pasa con Haddad, aunque lo dudo. ¿Cómo linkeas un poco esto?
4: Bueno, hoy es un poco la consecuencia de lo que estamos hablando, cuando en un sistema político el descontento es evidente, cuando la capacidad de representación de los representados no logra conglomerar demasiado elector, demasiada cantidad de electores, lo que aparecen son...
2: No, la aparición es entendible, digo, en sentido para aprovecharte más de cómo los ves, con qué fuerza los ves, con qué yo por ahora digo no los
4: bueno,
2: veo, pero digo,
4: yendo,
2: la aparición es entendible, si quiere ver así, no, quizás no quiero ser muy bruto, pero digo, no perdamos mucho tiempo con eso, digo, cómo los ves caminando, digamos, cómo los ves emergiendo o no.
4: Yo creo que ser un outsider puede ser una herramienta, pero no es una condición. Y a mí me parece que hay una confusión grande ahí. Me parece que si confundimos que lo que la sociedad está demandando un outsider, yo creo que nos quedamos por lo menos 3-4 años atrás. Pero la asociación del outsider, en mi opinión, tenía que ver con la credibilidad del candidato. Mirá, Milei decía una cosa con un enorme sentido común en las entrevistas antes de ser presidente. Él decía, y lo utilizaba con una frase de economía que no recuerdo ahora, que de esas cosas que dice el presidente, esto es principio de, y no recuerdo bien, y él decía...
2: ¿El principio de revelación? No.
4: Algo así, pero era, no, si el anterior te cagó, y el anterior también te cagó, y el anterior también te cagó, lo único que podés saber es que yo todavía no te cagué, entonces probá. Sí. Él decía, y la realidad es que tiene un nivel de sensatez ese planteo, que nos puede enojar por lo obvio y por lo burdo, pero era sensato. Es decir, una sociedad harta, podrida, cansada del sistema político, estaba votando a una persona que tenía una motosierra en la mano. Yo siempre digo, el hartazgo es una emoción muy permisiva. Cuando uno está harto es cuando tiene arranque de violencia, de agresividad, cuando está dispuesto a cualquier cosa, cuando cierra los ojos, que sea lo que Dios quiera, ¿no? Yo me parece que ese espacio terminó. Que ese espacio, lo que yo veo es probable que el electorado quiera ir a lo que podemos llamar un péndulo restaurador. Cuando uno analiza lo que pasó en Brasil después de Bolsonaro, no fue otro outsider, fue Lula. Cuando uno analiza lo que pasó con Trump, con lo que pasó en Estados Unidos después del primer Trump, fue Biden. No fue un outsider del otro lado. Entonces, me parece que la parte del electorado que termina siendo muy, que repele mucho lo que está viendo ahora, que es el 50% y creciendo, probablemente mucho más cerca del 60% de la sociedad argentina ya está en una situación de absolutamente de repeler lo que está viendo, lo que está buscando es volver a los procesos, el diálogo, la capacidad de conducir, el volumen político que después...
2: Seamos claros, esa opción la representa, como siempre, el River Boca, el antagonismo, la polarización, el peronismo. Y el peronismo con alta... Bueno, espera, ahora corregime, a priori. El peronismo está con altas dosis de baja credibilidad, sobre todo porque no se compara las valoraciones que hagamos aparte de la subjetivización, pero no se compara el Néstor Kirchner 2003... Gobierno relativamente interesante, si se quiere ver así, el de Cristina 2007, que en 2011 ni siquiera, que tampoco creo que fue un gobierno, pero se compara, el de Alberto, Cristina y Massa. Entonces, en el espejo retrovisor está eso. Y entonces,
4: en algún punto, te lo digo porque me lo mencionaste, en algún punto el Néstor Kirchner del 2003, después del fracaso del sistema político argentino del 2001, sistema político, económico y social del 2001, ese Néstor Kirchner tiene bastantes coincidencias en términos sociológicos, si querés, con la aparición de Milei luego. La aparición de un desconocido para ver qué pasa. Yo lo que digo es, vos me mencionas lo del outsider, y yo lo que planteo es, me parece que es una herramienta que te puede ayudar a la credibilidad, pero que no te alcanza. Eso ya le alcanzó a Milei, ahora no te va a alcanzar. Ser outsider puede ser una herramienta, no es la condición. No quiero votar a un outsider, quiero votar a alguien que me resuelva mis problemas. Lo del outsider es una carta jugada. Vos me decís, bueno, entonces es el peronismo. Bueno, el peronismo tiene otro problema. Puede ser alguien que tenga ese volumen político, cierta capacidad asignada de la sociedad para resolver algunos temas y una parte de la sociedad para generar otros problemas, lo que no tiene es la credibilidad. Si el peronismo lo que le está ofreciendo a la sociedad argentina hoy, que es hasta hoy lo que le está ofreciendo, es algo bastante parecido a lo que le ofreció hace 4 años, porque es bastante parecido, Lo que es más probable es que el peronismo le cueste mucho romper su techo. Tiene un piso espectacular, que cualquier espacio político en el mundo querría tener un piso de 35, 37 puntos. Ahora, de ahí a romper el techo, bueno, lo logró con Alberto Fernández prometiendo un kirchnerismo light. ¿Te acordás? Bueno, ese truco de magia tampoco sirve más. El truco de magia del outsider, que vengo a romper todo, no va a servir más. Entonces, lo que hay que encontrar es, bueno, ¿cuáles son las experiencias en el mundo? Y las experiencias en el mundo, en muchos lugares, tiene que ver con gente dentro del sistema político que reencauce algo que se desvió y no cumplió con las expectativas por la cual inicialmente se desvió. Entonces me parece que la Argentina está en ese proceso en el que podría estar demandando un péndulo restaurador. Hay que ver quién es capaz de ejecutar esa tarea con credibilidad.
2: Pero el péndulo restaurador, por ejemplo, a poner el nombre y apellido y quizás forzar un poco las cosas, ¿no podría ser Kicillof porque sigue siendo más el enfrentamiento que todos sabemos que tiene de hecho con Cristina, más personal quizás que ideológico? ¿No podría ser ese Kicillof más allá de eso porque es el candidato más de izquierda, entre comillas, el soviético, digamos, dentro del peronismo, a diferencia de un Massa, por ejemplo, que es más moderado y sería menos pendular? Pregunto.
4: Yo te voy a contestar desde lo que creo que es la percepción de la opinión pública, no desde mi opinión personal, bien, qué pienso yo de eso. Bien. Después no tengo problema en contestarte eso. Bien, bien. Si Kicillof a la hora de votar,
2: sí,
4: va a representar para la enorme sociedad argentina, para el 50% de la sociedad argentina que lo podría llegar a votar, algo, va a representar kirchnerismo? ¿O lo mismo que hace 4 años representó Massa y lo que antes representó Scioli y lo que representa Cristina? Va a ser muy difícil llegar a ese 50%. No digo que es imposible, porque en realidad, como decíamos al principio de esta charla, la sociedad opta, no elige. Entonces vos podés acorralar a la sociedad con dos opciones que no te gustan y va a terminar votando una que no te gusta.
2: Sí,
4: también.
2: Sí, claro.
4: Entonces,
2: sí.
4: Desde la percepción, lo que te quiero contestar es, yo creo que Kicillof puede llegar a ser juzgado como kirchnerista y eso le puede traer muchos problemas si no logra mostrarse él. Es una pregunta que nos hicimos la otra vez, Fer. ¿Quién es jefe en la política argentina?
2: Sí,
4: no, para
2: no
4: mí,
2: lo
4: para
2: es.
4: Vos.
2: Bueno, hoy no lo es, pero bueno, bueno, tiene que
4: para
2: armar
4: la,
2: un camino,
4: para la
2: tendrá
4: opinión
2: que
4: pública
2: ganar una
4: esa duda,
2: interna. Sí.
4: Para la opinión pública esa duda está planteada. Vos decís,
2: sí, sí.
4: Macri es jefe, es
2: sí,
4: jefe.
2: Sí.
4: Milei es jefe,
2: sí,
4: es
2: sí.
4: jefe. Cristina es jefa, es jefa.
2: Sí, sí, sí.
4: Kicillof es jefe y vos vas a ver en la opinión pública que hay dudas. Eso es un problema. Es un
2: bueno,
4: problema
2: tiene que pasar mucho bajo el puente, tiene que pasar mucho bajo el puente, la tendría, entre comillas, la tendrían que hacer bien, tendría que ganar una interna, legitimarse y exhibirse con un cierto liderazgo, ya que no tiene el perfil de peleador o de golpear la mesa, ¿no?
4: Bueno, por eso, ese es un camino que muchos peronistas están buscando, me parece un camino sensato. Lo que evidentemente el peronismo no logra hacer es que todas las elecciones anteriores en las que perdió hayan servido para reordenar esto, ¿no? En 2021, siendo gobierno, el peronismo fue una elección, la perdió y no ordenó su interna siendo gobierno. En 2023 no ordenó su interna y en 2025 tampoco ordenó su interna. Todavía se sigue discutiendo quién va a dirigir el país y con qué proyecto para el año que viene, porque el peronismo va a elecciones, las pierde, pero no resuelve su problema de liderazgo, ¿no? El peor de los negocios, parece.
2: Bien, la última, que ya que hablamos de outsider y demás, y al pasar lo mencioné a Sergio Tomás Massa. Se dieron casualidades, ¿no? Porque recuerdo que justo yo te había preguntado, ahí medio, como siempre, tratando de hacer un buen ritmo analítico, pero forzándote, bueno, ¿y quién, Javier, puede ser el que? Y creo que vos, y ahí lo hicimos circular ahí como destacado y textual, vos me dijiste, y el único Fer que de alguna manera potencialmente puede frenar a Kicillof, algo así, no estoy un poco extremando, es Massa. Y justo, no, casual o no tanto casualmente, a los pocos días fue la negociación en el Congreso, se frenó la ley de tierras y apareció de nuevo Massa un poco reverdecido. Si bien no va a dar ningún gesto ahora, esperará hasta el año que viene, mirará encuestas, verá si se alía con Cristina o la apoya a Cristina o no. Pero digo, Massa pareciera que sigue ahí expectante, cada vez más claro que si hay agua se va a tirar. Vuelvo a Massa, por ese momento creo que no analizamos tanto. ¿Cómo analizas hoy la figura de Massa en esto que recién lo mencionamos, el pendular, lo no pendular, la misma propuesta en 2023? Porque digo, a priori uno ve complejo el escenario para Massa, porque te van a tirar, lo primero que te van a tirar es 200 días de inflación, vaya que hay una devaluación de por medio que no hizo Massa, aunque iba a ser cualquiera, más o menos, pero digo, 210 versus 25-30 de inflación y lo que fuera. Digo, ¿cómo ves eso?
4: Bueno, tiene algunas ventajas y algunas desventajas. La
2: A
4: primera es,
2: ver.
4: tiene volumen político para querer ser candidato por parte del peronismo y que sea una candidatura que uno le tenga que prestar atención, digamos, que sea un deseo al que uno deba prestar la atención. Para hablar en castellano, es una postura muy distinta a la de Sergio Uñac, que si bien fue gobernador de San Juan, la candidatura es, si Sergio Uñac dice quiero ser presidente y Sergio Massa dice quiero ser presidente, bueno, vos sabés
2: Sí,
4: muy bien,
2: sí.
4: Fer, que la repercusión
2: Sí,
4: del sistema político es completamente
2: total,
4: distinta,
2: sí,
4: ¿no?
2: total.
4: Entonces, bueno, ahí tenés una ventaja que está asociada a algo que comentábamos recién. Cuando vos preguntas en opinión pública quién es jefe, bueno, Sergio Massa es percibido jefe, ¿no? Con todo lo bueno y lo malo que eso implica. Por supuesto que tiene dos, para mí, dos problemas. El primero es que sigue el peronismo no ofreciendo nada nuevo. Cuando la demanda social, no las necesidades de la política, pero la demanda social pareciera ir pidiendo de alguna manera algo nuevo. Tan desesperada fue esa demanda social que apareció Milei como presidente, ¿no? Y la segunda parte, que es muy complicada a la hora de generar una candidatura, es, bueno, yo siempre digo, era obvio que el proceso de Alberto Fernández era para la sociedad un fracaso. Hasta el día de hoy. Es evidente que fue un fracaso. Pero la sociedad no volvió ni a Patricia Bullrich ni a Rodríguez Larreta, porque evidentemente ellos dos percibieron que ellos dos iban a ser presidentes y entraron en una confrontación, en una disputa política muy parecida a la del peronismo. La sociedad los castiga y ahí es donde aparece el fenómeno de Milei. Entonces yo creo que el problema de Massa, yendo a esta elección, es que la sociedad no olvida tan fácil como se dice que la sociedad se olvida de todo. Y recordar que Sergio Massa fue ministro de Economía con 200, y entregó el país con 211% de inflación es un trabajo que los grandes medios de comunicación van a recordar, que el sistema político que está en no peronismo, que el sistema económico que no esté con Massa, bueno, se lo van a recordar y la sociedad también lo va a recordar. Eso sería transitar una campaña nuevamente con esa cara, como ya lo hice en 2023, no es una tarea fácil.
2: Bien, por último, aquí que fui tomando nota y agradeciéndote una vez más, Javier, la charla. Interesante para pensar, reflexionar un poquito. La demanda de centro crece, Fernando, imagino más un 2015 que un 2019 que fue más polarizado. Por un lado me dijiste eso, por otro lado también me dijiste que crees que es probable que el electorado quiera un péndulo restaurador. Y entonces, digo, ¿se puede articular un razonamiento con el otro o hacia dónde
4: bueno,
2: vamos?
4: Creo que, bueno, es utópico porque el laboratorio no existe, pero si nosotros estuviésemos en un videojuego, yo te diría, bueno, hay que construir un candidato. Bueno, quien lea esto y no escuche esta conversación va a decir, chocolate por la noticia, ¿no? Pero bueno, estamos en una charla, vamos a entender. Sí. Bueno, vamos al laboratorio y hagamos el candidato ganador de la elección que viene. Bueno, que sostenga todo, que tenga capacidad de retener todo el peronismo, inclusive la izquierda de Miriam Bregman, que es parte del descontento de la centroizquierda también, me parece que es un indicador de eso. Que logre sostener eso, pero que represente para la sociedad lo que Alberto Fernández representó en 2019, que es, no vamos a hacer kirchnerismo, vamos a hacer otra cosa y vamos hacia ese lugar de el diálogo, las formas, la institucionalidad. Ahora que Alberto habla de Alfonsín, de los radicales. Construyamos ese candidato creíble, que ya no puede ser la carta de un Alberto Fernández si no tienes un candidato, y ese va a ser el candidato que, te diría, caminando le gana un balotaje a Milei. Pero bueno, la dificultad una teórica.
2: Vuelvo, si hablamos de péndulo y pensamos el más en el péndulo, en el peronismo, no un dadado o alguien del medio, tendría que ser un peronista, entre comillas, moderado y no se lo ve emerger, o digo, yo no creo que emerge a esta altura, digamos. Eso lo parece. No, si te pincho un poco y te busco el nombre, bueno, parece difícil.
4: Creo que es la tarea de Kicillof o de Massa, quien sea. Si los dos quieren ser presidentes, el peronismo va a tener un problema. Sí, evidente. Ahora, cualquiera de los dos, que entiendo que el natural debería ser Kicillof, pero digamos, cualquiera.
2: Perdón, el peronismo va a tener un problema porque son pasados. Si es Kicillof o si es Massa.
4: No, si los dos al mismo tiempo quieren ser presidente, van a tener problemas que tuvieron Larreta y Bullrich. O sea, van a tener un problema. El peronismo, los dos jugando, al menos que vayan a una PASO, pero una PASO muy coordinada.
2: Bueno, si los dos quieren ser presidente, va a tener que haber una PASO. Bueno, se puede eliminar, tendría que ir saldarse una interna. ¿Cómo se va a saldar si no?
4: Por eso, yo me refería, después podemos ver las cuestiones más técnicas, yo me refería que si Kicillof y Massa siendo más del kirchnerismo y Kicillof siendo más de Kicillof y los intendentes por armar dos equipos de fútbol, quieren ser al mismo tiempo, ese espacio se dinamita, o sea, le deja la cancha libre a Milei. Pero lo que te quería decir era, vos me habías preguntado sobre, ahí me perdí.
2: Con el tema de que para mí cuando vos hablas del péndulo restaurador, pienso en el peronismo, va a ser Bregman. Digo, no hay un peronismo, siempre uso la figura repetida, no hay un de la Sota, no hay un moderado con cierto expertise del interior. Digo, aparece acá la cabecita Uniac y lo matan de un ondazo. Digo, no se ve que el peronismo pueda tener a un competidor, en que siquiera de Kicillof, no se ve que un candidato peronista, un precandidato pueda lograr el lugar, lograr entronizarse.
4: Bueno, ahí retomo la idea y iba hacia esto, ¿no? Si cualquiera de los peronistas, sea Kicillof o sea Massa o cualquiera que sea, va a tener que hacer ese esfuerzo de ser capaz de representar algo por encima de lo que es el núcleo kirchnerista. Entonces, va a ser un peronista que pueda decir, y ya estás escuchando a algunos.
2: No, lo tienen claro.
4: Alguna batalla cultural que ha ganado Milei, que es Sí, las cuentas públicas tienen que estar ordenadas, la
2: Sí, sí,
4: inflación
2: sí,
4: es
2: sí,
4: un
2: sí.
4: cáncer que destruye las
2: Sí, sí.
4: sociedades y genera el hartazgo que genera.
2: Sí.
4: Nosotros tenemos que generar un país que tenga capacidad de generar inversiones, que
2: Sí,
4: los
2: sí.
4: mercados no nos tengan miedo, que seamos capaces de representar orden y no desorden, que tengamos una agenda propia. Bueno, es crecimiento con equilibrio. Digamos, tiene que haber ¿qué hacemos con el FMI? Sí, no vamos a entrar en default y patear
2: Sí,
4: y todo
2: sí.
4: lo bueno para dentro de
2: O
4: 70 mil años.
2: expropiar y que
4: Bueno,
2: sí, está claro.
4: o expropiar, es poco favor le va a hacer el gobernador de La Rioja utilizando esa palabra. Digo, lo que te quiero decir es, bueno, ese peronismo va a tener que representar una idea más de centro, pudiendo sostener y que no haya fugas del centro de la izquierda ideológico en la Argentina. Ese es el peronismo que ganaría. Por supuesto, estamos haciendo un hipotético
2: Sí, sí, sí, sí,
4: fuerte,
2: sí, sí, sí, sí.
4: con bastante simplicidad en el estado de opinión pública que hoy, en la foto de hoy, tiene Argentina.
2: Bien. Javier, como siempre, muchísimas
4: Ese es el peronismo que ganaría. Por supuesto, estamos haciendo un hipotético
2: gracias. Sí, sí, sí,
4: fuerte,
2: sí, sí, sí, sí, sí.
4: con bastante simplicidad en el estado de opinión pública que hoy.

0: Y después, obviamente, en general, repercutiendo en nuestra nave insignia comunicacional Construcción Plural. Bye, bye, amigos.
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0: ¿Qué tal, amigos? Arranque de una semana corta aquí en nuestro canal de streaming de YouTube Abordajes. Soy Fernando Mauri una vez más y esto seguramente también lo van a escuchar después en nuestra nave insignia comunicacional Construcción Plural, que ya a partir del 23 de agosto, en días nada más, estará transitando su temporada 23 al aire. Saben que tenemos varios colaboradores en materia de consultoría política, desde Uguaime a Carlos Fara, otros amigos también que interrogamos mucho, Graciela Romer, Pablo Román, Carlos Germano, me estoy olvidando de mucho seguramente, Eduardo Fidanza. Bueno, hoy vamos a hablar con un consultor con el que no hemos tomado contacto, ha sido muy amable en poder atendernos, así que bueno, vamos a hablar hoy con el director de DC Consultores, Aníbal Lurios. Aníbal, buenas tardes, Fernando, ¿cómo va?
4: ¿Qué tal, Fernando? Buenas tardes. Un gusto.
0: Gracias por atendernos antes que nada. Bueno, ya estábamos hablando antes de entrar al aire, ¿no? En el off, obviamente ya
4: Sí.
0: estamos casi en campaña, más allá de que el año puntual sea el año que viene, que si se suspenden o eliminan las PASO faltará un año, más de un año para votar, si se mantienen en pie faltará poquito menos de un año. A priori, ¿qué analizan ustedes? ¿Qué intuyen, digamos? ¿Se va a votar, como se vota muchas veces en la Argentina, anti, digamos, a favor o anti, digamos, en este caso sería la gestión Milei? ¿El eje va a ser la gestión Milei? ¿O cuánto se entronca o se linkea esto con también el temor de, y sí, Milei me ha defraudado, pero levanto la vista y veo, y después está el peronismo kirchnerista, y ahí me genera la duda? ¿Qué se va a terminar votando un poco, pensás vos?
4: Bueno, la primera lógica que nosotros vemos es eso, esos escenarios que siempre se dan en la Argentina, el voto útil, ¿no? El voto este que se consolida con la polarización. Pero nosotros tratamos de buscar a ver cuál es el común denominador. Mira, empezamos a trabajar un poco eso con todas las encuestas que hacemos en la Argentina, que buscan un común denominador porque lo tiene que haber. Y bueno, y empezamos a trabajar sobre eso. La idea es fantástica porque te hace unos resúmenes bárbaros.
0: ¿Ah?
4: Entonces te agiliza mucho el trabajo. Después, lógicamente, no te puedes quedar con eso. Seguís viendo un poco la impronta, el sentido común que nosotros le vamos aplicando. Pero sí, en ese común denominador nos dice que es la gestión por sobre las personas, que es lo que venimos viendo, ¿no? Una sociedad mucho más pragmática, no tan ideológica, que busca eso, el patrón de la supervivencia. Así, bueno, ¿quién me va a resolver estos problemas que me aquejan durante mucho tiempo? Y en esa lógica encontrás esta posibilidad de los cambios, ¿no? De apostar por personas que no son de la política tradicional, y lo estamos viendo ahora que también van a aparecer nombres de outsider. No significa que el número que pueda tener de intención sea realmente el voto que puede llegar a obtener, pero sí te abre una ventana a esto, a esta lógica del pragmatismo. Quiero que me resuelvan lo económico, macro, lo económico, micro, la seguridad, achiquen el Estado, hagan lo moderno. O sea, quiero a la Argentina moderna, que sea parecida a los países que observamos y que hoy tenemos información para verlos más de cerca. Después, lógicamente, que se hace cuello de botella y empieza esta lógica de los partidos poniéndole trapisondas y decir, bueno, este es el perfil que te gusta, pero no lo tenés. Tenemos estas dos, tres o cuatro cosas y tenés que elegir. Y ahí empieza a jugar lo otro. el miedo, la incertidumbre.

0: el rechazo, que son otras variables que no son las deseadas, pero son las que terminan siendo eso, la intención del voto. Y en eso vemos a un gobierno que, si bien hay dudas, sigue en un rumbo que la gente quiere, a pesar de que no sea el más beneficioso. Dice, yo estoy pasando por las llamas ardientes, pero no quiero volver atrás, quiero que me abran la puerta del desarrollo. Y cuando la polarización te pone cuestiones de atrás del fuego, y lógicamente que la gente no los va a optar, porque ya lo definió, por lo menos hoy. Y en ese vaivén de la política y la empatía de la sociedad, los números van fluctuando. Bueno, yo ya tengo 40 de aceptación, otra consultora tiene 30, hay otras están más parejos, pero porque la gente todavía no definió específicamente o concretamente su voto todavía, ¿no?
1: Es decir,
0: Está
1: no se puso a
0: jugando.
1: pensar en eso, falta mucho y demás. Vos
0: Claro, todavía
1: tenés un
0: falta.
1: 40 de aceptación, a diferencia de colegas que
0: Yo
1: tienen
0: tengo
1: más
0: unos
1: bien
0: 40.
1: 30, 35.
0: Claro. Cuando lo corremos y preguntamos ciertas cosas, se arrima a un 32. Cuando preguntamos, ¿tenés esto enfrente? Y sube. Entonces, decimos, bueno, a ver, depende qué analicemos y qué pongamos sobre la mesa, el número se corre. Entonces decimos, hagamos un rango, ¿no? Como ese golpe en el agua, ¿hasta dónde expande? Y bueno, sabemos que hay un piso de 30 y puede expandir al 40.
1: Siempre se habló de que este era un gobierno de expectativa, de esperanza. Bueno, algunos marcan que últimamente esto se ha quebrado bastante, sobre todo después un poco del cheque, que no era en blanco, de la aprobación, digamos, el apoyo, la ratificación del apoyo en las legislativas del año pasado. Y algunos marcan esto, que hoy, hoy un tiempo de, se terminó la esperanza, la expectativa, y más bien frustración, enojo. ¿Cuál dirías que es hoy el estado, digamos, de la opinión pública partiendo de esa base, no que esté en un gobierno en eso, ¿no? Que se le abrió la expectativa claramente, la esperanza tenía que cumplirla. ¿Hasta qué punto la gente está satisfecha? ¿Hasta qué punto puede volver a renovar el cheque no en blanco, reeligiendo a Milei o no?
0: Nosotros lo que vemos es que la expectativa es como una habitación sin aire. A veces soplan y se genera un poco de aire, y a veces se está quedando sin oxígeno. Por ejemplo, la reunión del PJ genera aire, ¿no? Tres personas que para la gente todavía tienen dudas, genera aire. Cuando preguntás en la calle, ¿cómo estás? Y no la estoy pasando bien, no llego a fin de mes, me cuesta. Bueno, ahí vemos que la habitación se está quedando sin aire. Y el gobierno quiere soplar, quiere oxigenar a través de lo que sabe que es lo que viene, que es las inversiones, el desarrollo, que vengan a invertir a la Argentina. Uno ve la lista del presidente y está anunciando que empresas quieren invertir en la Argentina. Lo que pasa es que ese derramamiento va a tardar, porque no es de un día para el otro. Ahora estaba leyendo el diario acá de La Plata que Mercado Libre se quiere instalar en la ciudad, generando 900 puestos de trabajo. Eso genera expectativa, pero muy larga. Y la gente dice, bueno, pero recién arrancaría en el año que viene. Siempre esa ilusión no es para el ya. Entonces, cuando vos analizás el inmediato, esa habitación no tiene aire. Entonces, es muy difícil hoy medir bien cuánta expectativa y cuánta paciencia tiene la sociedad.
1: También está el efecto 90, ¿no? Del bendito derrame de
0: Claro.
1: Menem, que después en buena medida no se dio, la gente quedó impactada, que fue impactada y
0: Tal
1: demás, ¿no?
0: cual. Tal cual. Lo que sí es claro, lo que no quiere es parches. No le gusta eso que lo denominaron plan platita, que no es solo eso, ¿no? No quiere parches, quiere un desarrollo sostenido, esa ansiedad que tenemos los argentinos de que somos un país que tenemos de todo y nunca podemos despegar. Creo que esa ansiedad nos juega siempre a tratar de elegir a que alguien de ese salto, que entiende que lleva tiempo. Nosotros en una encuesta de marzo pusimos aferrados al rumbo. La sociedad nos dice, este es el rumbo, no importa con quién. Sea Milei, el mileísmo sin Milei o el que sea, pero que vaya por acá porque ya nos costó llegar.
1: Pero
0: Un poco el peronismo está así de esta lectura.
1: ahora, eso se sigue confirmando hoy, porque, reitero, te llamo a vos para que vos me des tus números, obviamente, de ese consultores. Hay colegas tuyos que marcan, no sé, que hay un 60% de la gente que quiere cambiar por completo el
0: Sí.
1: rumbo o este modelo, ¿no? Digo.
0: Bueno, pero vos fijate que el peronismo también empezó a hablar de ese rumbo, ¿no? Yo he escuchado a varios dirigentes que, bien, hay gastos del Estado que también no tenerlos, las cuentas equilibradas, empezaron a hablar un poco de ese peronismo de desarrollo más federal. Hay como un poco una línea empujando, que la sociedad viene empujando. Lógicamente que, por ahí, de acuerdo a cómo lo preguntes, puedes tener un porcentual de ese dato. Nosotros le hemos preguntado de muchísimas maneras en cuanto al rumbo y al eje. De hecho, el diario Perfil nos titula o nos pone en una encuesta nuestra que infiere sobre estos datos y dice: no importa quién, mientras el que venga siga y mejore el rumbo, ¿no? Y es un poco esa lectura la que tenemos nosotros y estamos indagando un poco sobre eso. Y ahí se pueden colar outsiders, gente de gabinete, un peronismo más actual. Nosotros hemos medido distintas figuras del peronismo para ver si hay una combinación y pueden sumarse a ese tren. Y después se verá, si no hay opciones para adelante, lógicamente van a elegir lo que puedan, ¿no?
1: Bueno, ese es el tema, ¿no? Que uno en general termina optando y no eligiendo desde ya. Aparecía
0: Claro,
1: por estas
0: claro.
1: horas, volví a Emilio Monzó, ¿no? En una entrevista en Infobae, acá lo tengo, la demanda social pide una alternativa de centro, ¿no? Que siempre se habla desde, no sé, la tercera, el camino del medio de masa
0: Sí,
1: y
0: sí,
1: demás, y
0: sí.
1: muchas encuestas hablan de que no quieren ni a uno ni a otro, ni a Milei, ni al
0: Sí.
1: peronismo kirchnerista. Ahora, después en la realidad, en la práctica, mucho después no se
0: No aplica.
1: refleja tanto eso, ¿no?
0: No,
1: ¿Qué pensás esto y cómo lo linkeás con el tema de los outsiders? Porque una edad también, una edad que en línea con lo que está diciendo, parece tomar partes de esto de Milei, pero también críticas por otro lado, algo más social. ¿Hay lugar realmente para eso? ¿O uno piensa, yo soy de los que piensa, equivocado no, y me equivocaré, el tiempo lo dirá, que esto es Milei o el peronismo, Milei o Kicillof probablemente, o en su defecto Massa? Y creo que no sale de
0: sí.
1: ahí, y que ese
0: No.
1: 20% que sí, que define la elección y que va para un lado o para el otro, pero no tiene una representación formal como para terciar. Pero te escucho a vos
0: No,
1: acá.
0: no. Sí, es tal cual. Yo coincido plenamente. Nosotros siempre hemos estudiado las terceras posiciones, las terceras vías. La Argentina no tiene lugar para eso. Creo que eso, no tenemos grises, blanco o negro. Nos gustaría,
1: Sí,
0: cuando
1: sí.
0: vos preguntás, les gustaría, y ahí hay números que por ahí en la encuesta te da, che, hay una nueva versión de centro-derecha. Un 12% dice, sí, voy por acá. Pero después que vaya por ahí es muy difícil. Nos gustaría ser más entender más abiertamente la política, pero terminamos como en el fútbol. Yo soy de gimnasia de estudiantes y se terminó.
1: Total.
0: Es así, y cuando llega más el momento de decidir, terminás optando por alguna de las dos versiones, los dos modelos, o el que sea. Es histórico esto.
1: Y
0: Lo
1: más
0: que sí es cierto.
1: en estas épocas de polarización, que no es solo argentina, no es
0: No.
1: global, no digo, es más difícil, ¿no?
0: Por
1: Todavía.
0: supuesto. Muy difícil. Yo trato de, cuando traslado los números, decirle, mirá, es muy difícil que te puedas colar en estos dos que van al frente, te van a aplastar y no, es mejor construir para más adelante. Bueno, la urgencia también de la política hace que no puedan construir para adelante una opción. Termina arrancando y muriendo rápidamente en una elección. Ahora, sí es cierto que la gente desea algo que pues termine colándose a una opción, como fue Massa Macri, que terminaron eligiendo a Macri en su momento. Va a alargar algo y va a haber una construcción que sea, quizás sea una alternativa que pueda polarizar o se terminará perdiendo el tiempo. Provincias Unidas quiso hacer el intento y no
1: Sí,
0: lo pudo,
1: fue muy fallido,
0: ¿no? Pero
1: sí.
0: y yo a veces digo esto, ¿no? Es como, a veces no puedes forzar. Es como querer meter un redondel en un triángulo. Este contexto no va y es preferible dejar pasar este momento y buscar el contexto ideal, ¿no? Porque hay
1: Total.
0: políticos que calzan perfecto para un contexto. Fue Milei en el 2023, fue Macri en su momento, o fue Alberto. Te encaja en un momento y la gente busca determinados perfiles. Hoy nosotros estamos desesperados en encontrar a ver cuál es qué es lo que quiere para ver quién encaja en ese contexto y por eso jugamos mucho con offside. Nosotros siempre fue históricamente, no es de ahora. De hecho, empezamos con Petri nosotros en Mendoza cuando todavía no era candidato. O Durán, Emiliano Durán en Salta, lo empezamos a medir nosotros para la intendencia. Trebú, Verón en La Plata, y bueno, empezamos a ver también que había lugar para que estas personas ocupen y poder construir una vida del medio o sumarse a una de las dos polos, ¿no?
1: En este marco, ¿el peronismo no crees que no va a terminar ofreciendo una mínima renovación? Kicillof no la plantea, más allá de algún pergamino de a diferencia del kirchnerismo ser el honestismo en principio, pero digo, Kicillof es visto por el electorado, no el que está peleado con Cristina, el que quiere heredarla, el nuevo poder, sino más bien como más de lo mismo en general por parte de la sociedad.
0: Yo creo que no, a veces no comprendo a la política porque a veces es como que te da mensaje la sociedad como para reconstruir y me extraña el peronismo que siempre ha tenido una metamorfosis muy buena y por eso ha estado tanto tiempo porque logra empatizar con los momentos del electorado. Hoy lo veo como más cabeza dura, tratando de volver a imponer una idea cuando la gente se está corriendo de esa idea. Y nosotros jugamos con un auto y dijimos, a ver, ¿qué es el auto del peronismo? ¿Qué auto sería? Y pusimos cuatro o cinco opciones, la ambulancia, recuperando la cuestión social. Y bueno, y la que más eligió la sociedad y lo grafica muy bien, es un auto que va a 40 kilómetros por hora a la izquierda en una autopista, como que no deja pasar. Como que no acelera ni retrocede, como que va a un tranco que quizás no sea el ideal. O sea, y la gente
1: Eso
0: está pidiendo
1: perdón,
0: quizás
1: es el kirchner, perdón, Aníbal, eso es el kirchnerismo, el peronismo, Kicillof, ¿qué es
0: el
1: ese auto?
0: kirchnerismo,
1: El
0: porque
1: kirchnerismo,
0: es
1: ¿qué?
0: el auto de Kicillof, claro,
1: Okay.
0: sí,
1: Sí,
0: es el kirchnerismo.
1: está
0: Bueno,
1: bien.
0: hoy Kicillof, por más que lo haya hecho un partido, está asociado a
1: Sí,
0: esa
1: sí.
0: lectura cerrada. Y bueno, y por lo cual hay varios peronistas que leen esto y quieren avanzar por colectora, ¿no? Diciendo,
1: Sí,
0: bueno,
1: sí, sí.
0: pasemos un poco más rápido porque la sociedad no está exigiendo esto. Tiene que tener su discusión interna y tiene que empezar a mostrar más claridad hacia afuera. Creo que un poco esta reunión, si bien quizás no sean las caras más renovadas, muestra un poco que, bueno, podemos discutir, podemos sentarnos y tratar de sacar algo para afuera. Porque si yo tengo líos adentro, es muy difícil venderlo afuera, ¿no? Y el gran desorden no da claridad. Es un avance, falta, yo creo, para que la sociedad lo empiece a tomar seriamente como posible ganar en un balotaje. Porque la gente te dice, y en un balotaje no gana. ¿Sí? Es como que y cuando se instalan ciertas cosas, es muy difícil después cambiárselo, ¿no? Es decir, bueno, si no gana en primera vuelta, el balotaje no gana. Hay un 70% de la sociedad que no quiere más el peronismo, que no es tan literal y así, pero que se instala eso, está instalado, ¿no? Por lo menos en el café, en el lugar, te dicen eso, ¿no? Si no gana en primera vuelta, el balotaje no gana. No romper esa dinámica, ¿no?
1: También se está diciendo eso de Milei, ¿no? Que sí, que apostar todo a la primera
0: También,
1: vuelta porque
0: sí, si no gana la primera vuelta y después se le complica, ¿viste? Empiezan con eso y a veces, yo no digo que todo el mundo, pero hay gente que vota de acuerdo a las sensaciones que va escuchando, ¿no? Como te
1: Massa,
0: decía,
1: sí.
0: ¿no? Mann es muy buen candidato, pero no gana. O Stolbizer es muy buena, pero no gana. Entonces, cuando se instala eso, a veces yo digo, es muy difícil romper esa lógica. Y es como cuando te meten te estandarizan en algo, ¿no? Y es muy difícil a veces cambiarlo.
1: Te hablamos del kirchnerismo, de Kicillof y Massa, digamos, un Massa apalancado, llegado el caso, o el mejor de los casos, por Cristina Fernández de Kirchner, con experiencia en la función pública, si bien obviamente levantó un muerto complicado, pero no terminó bien, obviamente, a cargo de economía con Alberto Fernández y Cristina Fernández. Digo, ¿a Massa cómo lo ves en este marco? Donde para algunos, y bueno, como Kicillof no engancha, no enamora, es lo único que queda, y otros, bueno, dicen, no, lo van a recordar el pasado, el 210 de inflación con el que se
0: Claro,
1: fue y demás.
0: sí, está esa sensación de que Kicillof no termina de prender y no termina de correrse a la derecha, no dejan pasar. Yo cuando, antes de que Alberto diga que no iba por la reelección, yo dije una nota, me acuerdo en la Gaceta, Alberto Fernández le provocó una CV crónico a cierta parte de la dirigencia política. Como coletazo, y creo que Massa agarra ese coletazo como parte de, quizá del kirchnerismo, y es como que tiene que hacer un doble esfuerzo, que naturalmente que es un buen candidato. Yo siempre digo, la provincia de Buenos Aires es un actor principal. Es más, a muchos les digo, querés armar la provincia de Buenos Aires, tenés que sentar a charlar con Massa, porque es muy difícil. Es un dirigente de mucho peso, pero le cuesta ya tener dos elecciones, que no pudo lograr el triunfo. Le cuesta quizás ese salto, el poquito que le está faltando, ¿no? Es decir, llegamos hasta la puerta y no puedo avanzar. Y no sería quizás, hoy no, hoy si me preguntás entre todo lo que tiene, y sería el mejor candidato.
1: Sí, ¿crees que es el mejor candidato para el peronismo?
0: De lo que hoy está
1: Sí, de lo que anda dando vueltas,
0: discutiendo.
1: sí.
0: Claro, lo que está discutiendo, sí, quizás habría que hacer una mirada más al interior, Zamora, Jaldo, de Jujuy, y ver si hay algún
1: Sí,
0: peronismo de
1: no hay
0: interior.
1: nada, sí, pero por ahora no hay nada, nadie saca la cabeza, está
0: Claro,
1: Uñac, está Uñac, está
0: pero
1: Uñac,
0: Jaldo no
1: podría
0: lo
1: estar de
0: conoce
1: Pedro.
0: todavía.
1: No, no,
0: Claro,
1: sí.
0: entonces es muy difícil también decir, no tengo nada, no puedo inventar un Alberto de un día para el otro, porque no hay tampoco. Entonces, a veces los tiempos apuran. Yo,
1: Sí,
0: si
1: sí.
0: vos me decís hoy, ¿quién sería el mejor candidato hoy para el peronismo? Y
1: Massa,
0: sin
1: Massa.
0: ninguna duda sería Massa, sí.
1: Bueno, y por último,
0: Sí.
1: agradeciéndote la comunicación, Aníbal. Outsider, tema que te vienen preguntando mucho últimamente, también han hecho un
0: Sí.
1: trabajo ustedes. El último de los grandes actores casi, bueno, no lanzado, por lo menos lanzado a la parrilla, no, no candidato, obviamente, es Daniel Haddad, obviamente, que tiene un poder. Con el Círculo Rojo, con la Embajada de Estados Unidos, tiene medios de comunicación, etcétera, etcétera. ¿Dirías que es el que potencialmente, porque también está Brito, el Pastor Gebel,
0: Sí.
1: digo, dirías que potencialmente, Melconiano, lo que sea, potencialmente es el más atractivo y qué límite puede tener o qué techo, digamos?
0: Mira, nosotros cuando lo pusimos generamos un lío bárbaro, de hecho nos llamaban mucho y decían, ¿por qué lo ponen? Bueno, veíamos que venía hablando cuando pusimos a Mario Pergolini lo mismo, al Mercado Libre, al Perín.
1: Alperín,
0: Nosotros veíamos que había características contextuales que empujaban ese tipo de perfiles. No significa que lo voten, ni mucho menos, pero que sí, que son interesantes para la arena política, porque tienen esto de lo que está faltando, el desarrollo, entender el mercado, saber de crecimiento, porque son exitosos en lo que hacen. Entonces digo, bueno, pongamos a Haddad, a ver qué peso tiene también. Y
1: Sí.
0: bueno, cuando lo pusimos, generó un lío bárbaro. Y dice, ¿cómo va a tener 44 puntos? No tiene 44 puntos de intención de voto. Hay que leerlo de esta manera. Hay 44% de la sociedad que le interesaría verlo, o por lo menos lo está visualizando. Después vemos qué intención de voto tiene, o imagen, porque eso es otro tipo de pregunta. Pero sí, es más, el ingreso que tuvo es mucho más contundente que los demás que hemos medido. Eso nos llamó la atención. Arranca fuerte. Pues habrá que ver cómo transcurre, porque una vez que empezás también en la
1: Sí,
0: política,
1: después el desgaste, el barro y demás, sí, te empiezan a tirar, sí. Te
0: te
1: empiezan
0: empiezan
1: a
0: a
1: tirar,
0: tirar con todo
1: te
0: lo que
1: empiezan a
0: tienen
1: apuntar, claro,
0: abajo,
1: sí.
0: y después los números, o decís algo que no tiene sintonía. Creo que un poco le pasó a Dante Gebelezio, yo cuando lo vi, un poco sobreactuado, no había datos firmes, digo, arrancó mal. Y eso te puede generar algo en contra. A veces no, a veces pasa de largo y no pasa
1: Sí,
0: nada.
1: sí, sí,
0: Pero
1: sí.
0: bueno,
1: ¿Y
0: las
1: qué?
0: conferencias que dio y las charlas que dio fue bastante interesante. Digo, bueno, sabe lo que
1: Sí.
0: tiene que decir, está bien, y eso ya
1: Está
0: es
1: muy
0: un
1: coachado,
0: montón.
1: se ve que está muy coachado también, ¿no?
0: Sí. Es un montón, vamos a arrancar así.
1: Sí,
0: Así que bueno,
1: sí.
0: esto puede andar. Pero bueno, falta, ¿no? Hay que
1: 44% de la sociedad, que estoy tomando nota de algunas cosas que me decís, le
0: sí.
1: interesaría visualizarlo. ¿Y qué imagen midieron? ¿Ya imagen de Haddad en sí o todavía
0: No,
1: no?
0: no,
1: No,
0: no, no,
1: todavía no.
0: imagen no. Ahora quizás en la Nacional de agosto lo colemos, porque aparte a veces nosotros hacemos el juego, ¿viste? Los metemos dentro del peronismo, dentro del PRO, lo
1: Claro.
0: sacamos, para ver la transversalidad
1: Sí, sí,
0: también.
1: sí, sí, sí.
0: Y a
1: Sí.
0: veces vemos eso, ¿no? Hay veces que pueden medir en cada uno de los partidos decir, y es un candidato interesante, porque
1: Sí,
0: cada,
1: sí.
0: amén de lo ideológico, hay una practicidad también. Entonces, bueno, vamos a jugar con eso, con Daniel. Sí.
1: Intuitivamente, no te quiero forzar y hacer decir nada que no tengas que decir todavía, que no hayas analizado, pero si yo te pongo en la cancha a, no sé, Massa, barra Kicillof, Milei y Haddad, intuitivamente, ¿qué dirías?
0: Y es una buena forma, sí, la segunda, ¿no? Sí, porque le da la pata que le está faltando esto de lo micro, ¿no? Es decir, bueno, a ver, porque le puso un poco de alma a la cuestión económica, que es lo que está destacando, ¿no?
1: Haddad
0: Le
1: sería un gran
0: faltaba un
1: compañero de fórmula de Milei, decís.
0: poco. Sí, sería muy buen compañero de fórmula. Sí,
1: Y
0: de
1: corriendo
0: hecho.
1: solo, y corriendo solo.
0: Y corriendo solo puede entrar en esa avenida del medio y desgastar algo que puede ser interesante para el 31. Yo le diría, si tuviera la posibilidad, si va por el medio, anda por la ciudad que puedes ganarla, ¿no?
1: Puede ganar en la ciudad de Buenos Aires, que eso es algo que también se está rumoreando que podría ser candidato allí. Sí. Empezá por la ciudad, le decís. Yo mañana te llama Dad, le decís empezá por la ciudad.
0: Empezar por la ciudad, salvo que esta es una fórmula, ¿no? Mirando el 2031, ¿no?
1: Sí.
0: Sí.
1: Bien, bien. Aníbal, un gusto y bueno, espero que sea la primera de varias charlas que tengamos. Te pido que me. Ah, se congeló ahí. Se perdió. Ah, ahí
0: Estoy.
1: se había congelado recién, perdón. No, te estaba
0: Ah,
1: despidiendo.
0: bien.
1: Te estaba agradeciendo, te pido en lo posible que nos envíen siempre el material de ustedes para tener futuras
0: ¿Cómo
1: charlas. Así
0: no?
1: que bueno,
0: ¿Cómo no?
1: agradecido.
0: ¿Cómo no? Muchas gracias,
1: Muchísimas
0: Fernando. Hasta
1: gracias. Un
0: pronto.
1: abrazo grande.
0: Hasta
1: Ani
0: pronto.
1: gracias. Aníbal Lurio, director de la consultora DC Consultores, justamente. Bueno, analizando un poco el panorama electoral, a ver, vamos a repasar algunas cosas que tome nota, antes después de trasladarlas, obviamente, a redes sociales. 40% de aceptación general de Milei. Haddad será un muy buen compañero de fórmula de Milei. Lo veo difícil, pero digo, o decía él. Y le recomendaría a Haddad ir por la ciudad y después ves el 2031 presidencial. Y después que Massa, para él Massa, yo ahí no coincido por ahora, pero dice es el mejor candidato que tiene el peronismo. Bien, señores, nos vamos. Hasta la próxima. Bye bye, amigos. Buena semana para todos.
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0: Bienvenidos a GPS Audiovisual Radio, consolidado como referente de la industria del cine argentino e iberoamericano en nuestra séptima temporada. Si pasan cosas, pasa algo en las pantallas, en nuestras pantallas, pasa también aquí en GPS Audiovisual Radio. Con la producción periodística de Norberto Chap, la conducción de quien les habla, Julia Montesoro, en los controles Gonzalo Sorais y en la dirección artística Jessica Bernardú. Estamos con la directora y productora Julia Solomonov, cuya obra reciente como productora, La ilusión de un verano sin fin, obtuvo el Leopardo de Oro en la sección Cineastas del Presente del Festival de Locarno. Dirigida por Alessandra Sanguinetti, la película documental registra la vida de dos mujeres en La Pampa durante 25 años. Por otra parte, como directora, Julia está desarrollando actualmente el proyecto Deriva. Bienvenida, Julia. Muchas gracias por acompañarnos. ¿Cómo estás? Estás muteada tu micrófono porque no te estoy escuchando.
1: Hola, Tocaya, ¿cómo estás?
0: Ahora sí. ¿Qué tal, Tocaya? Bienvenida.
1: Bien, te veo muy abrigada. Acá yo estoy con el calor, pero veo que en Buenos Aires sigue frío.
0: Sí, hace frío, sí. Pero vos tenés un bronceado, además, envidiable, te voy a decir.
1: Ya bueno, se va a terminar. En un mes me estoy en el frío total, así que sí.
0: Venís de recibir
1: los últimos días de verano para mí.
0: Venís de recibir el premio en Locarno como productora con La ilusión de un verano sin fin. Uh-huh. ¿Con qué película se encontró el jurado?
1: Una película muy inusual, porque es un documental y es bastante inusual que un documental gane. Porque lo que a mí me parece muy, muy bueno y muy agradable es que en ciertos festivales no diferencian entre documental y ficción, pero uh-huh. éramos, creo que, el único documental en competencia en un concurso de cineastas del presente. No, éramos dos. Es una película muy especial y lo que puedo decir es... Yo sabía que era una joya, yo lo vengo sabiendo hace 10 años que trabajo en esta película y sé que es algo muy especial, pero lo que no sabía era que iba a generar una respuesta tan emocional en el público. O sea, la gente reía, mucha gente se emocionó y lloró, y el aplauso fue, sobre todo mucha gente decía, esto no sucede seguido en Locarno, este nivel de conmoción en el aplauso, porque es una película... que si a uno le preguntan, bueno, pero ¿de qué se trata? Siempre es difícil decir de qué se trata. Son dos chicas, dos primas, Guillermina y Belinda, en el campo, en Argentina, creciendo desde que tienen 9 años hasta la adolescencia y hasta sus maternidades, y ahora son madres de niñas que ya pasaron esos 9 años, y son 25 años en la vida de dos mujeres que a primera vista no tendrían nada excepcional. Lo que las hace excepcionales es que se entregan de una manera muy, muy honesta y muy vulnerable y también muy lúdica a la cámara de Alessandra. Y Alessandra realmente tiene una mirada muy afectuosa, muy respetuosa y muy íntima. Entonces uno realmente se siente testigo del paso del tiempo, y también creo que lo que nos pasa a todos cuando lo vemos es, más allá de la vida de Guille y Belinda, lo que nos pasa a nosotros es reflexionar un poco sobre nuestras propias infancias, adolescencias, de el paso del tiempo. Mucha gente hace la comparación con Boyhood, con la película de Richard Linklater, que es una película de ficción, pero que también es una película sobre el paso del tiempo. Y esta tiene la ventaja de ser documental y una mirada femenina sobre un crecer de mujeres, ¿no?
0: ¿Y cómo estableciste, digamos, los criterios de producción de una historia a lo largo de 25 años? Y bueno, teniendo en cuenta, Alessandra es fotógrafa, además.
1: Alessandra es una gran fotógrafa. De hecho, yo la conocí porque sus fotografías fueron como una referencia para mí para el último verano de La Bollita. Justo ahora tengo atrás mío el póster.
0: Cierto, sí.
1: De la película. Sí. Y cuando la conocí, bueno... le hablé bastante de cómo ella había conseguido esa intimidad y ese nivel de, de juego y de libertad con Guillermina y Belinda. Y ella me contó que mientras ella hacía esas fotos, que son fotos que están en los museos más importantes del mundo, han estado en MoMA, en el Getty, en la Fundación Cartier-Bresson, y son fotos que están sacadas con una cámara que se llama una Hasselblad, digamos, una cámara 6x6, una cámara de un formato medio, muy profesional, con una definición y un color excelente, si el cuadro es perfecto. Ella, para poder liberar a las chicas de la presión de esa cámara, había puesto como para hacerlas jugar una pequeña cámara que cuando ella empezó era Hi8 y después fue Mini DV y después fue evolucionando como fue evolucionando la tecnología en los últimos 25 años. Entonces las chicas actuaban sus fantasías, sus programas de televisión, sus Mirtha Legrand, sus Natalia Oreiro, sus Soledad Pastorutti a esa camarita chiquita y muy íntima, y ahí salía un juego. Entonces, cuando ella me contó eso, yo le dije, pero entonces, ¿cuántos años de material tenés? Y dice, y ya tengo como 10 o 15. Y digo, uy, vos tenés una película, no hay duda que en ese material tiene que haber una película. Y la verdad es que le dije, si alguna vez querés que alguien la produzca, yo estoy segura que a mí me va a interesar. Y ella, de una manera muy tímida y también muy protectora del material, sonrió con una sonrisa muy, que yo ahora le conozco mucho a Alessandra, porque ya llevamos 10 años trabajando juntas. Y yo dije, bueno, si vos querés, empecemos por digitalizar el material, hacer un backup, hacer las copias y empezar a buscar fondos. Y bueno, de a poquito, sin presión, porque es un proyecto que obviamente tampoco teníamos muy claro cómo terminaba, porque ¿qué termina? O sea, ¿cómo se termina una vida que sigue? Entonces fuimos presentándonos, algunos fondos nos recibieron, otros menos, otros no vieron, porque lo que pasa mucho en el mundo documental y en el mundo documental en Estados Unidos también, yo estoy basada ahora en Nueva York, donde doy clases, es que claro, no hay nada urgente en este documental, no hay ningún tema urgente, ni impresionante, ni de noticias, es una película sobre el paso del tiempo y sobre la infancia y sobre la juventud y sobre ser mujer en un mundo más bien masculino, en donde hay mucho más lugar para los gauchos que para las mujeres del campo en cuanto a la mitología argentina, ¿no? Entonces, y lo que no queríamos hacer era en ningún momento caer en una narrativa típica de los países del norte, en donde fuera una historia de explotación de las mujeres para así poder conseguir los fondos. Nosotros no queríamos hacer esa película, queríamos hacer una película que mantuviera muy clara la dignidad del juego y la autonomía, digamos, la palabra que se diría como la agencia, la capacidad de decidir de nuestros personajes. Pero bueno, tuvimos suerte que más o menos al tercer intento, cuando uno va afilando el lápiz y aprendiendo cómo hablar del proyecto, le interesó al Sundance Edit Lab, a los talleres de Sundance, conseguimos un dinero de Sundance de desarrollo, y eso fue hace 4 años. Y gracias a Sundance también le interesó a Mubi como posible distribuidor. Y entonces empezaron a sumarse algunos apoyos que eran cruciales. Y después entró también el apoyo de Impact Partners, que se dedican a documentales en Estados Unidos. Lo bueno fue que han sido socios muy respetuosos de todo el proceso. Y también, como es un documental para los estándares de Mubi o de Impact Partners, muy chiquito en cuanto a su presupuesto, pudimos mantener una cierta libertad en la manera en la que lo hicimos. Trabajamos con todo un equipo argentino. Voy a tener que nombrar un par de personas que fueron fundamentales, pero la más importante es Andrés Tambornino, que fue el editor que realmente nos ayudó a encontrar la forma, porque el riesgo de una película que cubre 25 años es entrar en una especie
0: Sí, de divague, claro.
1: Sí, y justamente estamos muy orgullosas de que es una película de 92 minutos, que no se extiende, que no decae, que siempre Alessandra quiso hacer una película que fuera muy accesible al público, no quería hacer una película solo para el circuito de arte. Ella ha estado mucho tiempo en el circuito de arte, en los museos, y esta es una película que ella quiere que cualquier persona de todo el país o de todos los países, porque lo que estamos ahora encontrándonos es que la película tiene muy buena respuesta fuera en circuitos que no nos imaginábamos. Ahora ha recibido invitaciones de muchos lugares que realmente nos alegra mucho y nos sorprende.
0: Y al mismo tiempo, Julia Solomonov, estás trabajando en un proyecto propio como directora, Deriva.
1: Sí.
0: ¿De qué se
1: Sí,
0: trata
1: Deriva es un. Sí,
0: y en
1: perdón.
0: qué estado se encuentra?
1: Bueno, vos sabés que ya hemos hablado un poquito de Deriva, es un proceso muy largo porque aparte en el medio de todo esto, lo que no puedo dejar de decir es, yo llevo, ahora tengo un poco más de tiempo para mis proyectos, pero yo estuve durante 4 años como directora de la maestría en New York University, que es considerada la escuela número uno en Estados Unidos. Y eso tomó mucho, mucho, mucho de mi energía. No me arrepiento porque he
0: No.
1: trabajado con cineastas jóvenes muy talentosos de todo el globo, de todo el mundo. Pero eso ha hecho que mi proceso creativo haya estado un poco relegado. Y estoy muy contenta de que, bueno, ahora ya quedo como profesora de dirección y a cargo del área de dirección, pero no ya con el nivel de exigencia en el que estaba hasta el año pasado. Y gracias a eso pudimos terminar el documental de Alessandra y ahora puedo poner toda la energía en Deriva, que es mi próximo proyecto. Es un proyecto muy, muy conectado con el río Paraná, yo nací en Paraná y crecí en Rosario, o sea, las dos orillas de ese río. Y la verdad es que no me había dado cuenta hasta hace muy poco, escribiendo un poco los materiales, cuánto de esta narrativa es una película de ficción, totalmente de ficción. Pero ¿cuánto en realidad tiene una base de una investigación documental que yo hice en el 2010, o sea, hace 16 años, que tuve la enorme suerte de que yo estaba en Canal Encuentro y hice una travesía por el río Paraná desde el Delta hasta Asunción? Fue un mes entero en un barco que se llamó Paraná Rangá, una expedición hermosa, en donde fueron científicos, antropólogos, geólogos, poetas, dibujantes, fotógrafos. Era toda una especie de estudio sobre el estado del río Paraná, porque lo que empezaba a vislumbrarse era el efecto que iba a tener la hidrovía en la cultura, en la ecología, en la economía de la zona. Y sinceramente, 15 años más tarde es muy fuerte ver los efectos que tienen que ver desde la expansión de la frontera de la soja en todo el litoral hasta obviamente las crecidas y para cualquiera que sea de la zona de Rosario sabemos lo que ha pasado con las quemas intencionales que han sido muy tremendas. Entonces la película no es una película de denuncia, no es una película que solo se centra en eso, pero eso es de alguna manera lo que le da fuerza al recorrido de este personaje, que en alguna vez ya hemos hablado, Julia, porque vos estás siempre muy atenta, es Rafa Ferro, que es alguien que está a cargo de un camión y que hace como una especie de road movie, de viaje por el litoral argentino hacia el norte, hacia Misiones. Y en ese viaje se encuentra con fantasmas propios, con realidades. Es un viaje que en realidad es la búsqueda de un hijo, de un niño que él perdió y que se considera que fue ahogado, que se ahogó en el río Paraná. Pero la película hace todo un giro sobre la idea de esa desaparición. Y trabaja un poco la idea de los remolinos como portales hacia otros mundos. Creo que con eso
0: Así que
1: conté
0: bueno,
1: bastante. Lo estoy escribiendo y produciendo con Laura Uberman, que es una persona con quien la verdad estoy muy contenta. Tenemos una manera muy, muy cercana de pensar el cine, de pensar la producción, de pensar las relaciones entre el mundo y el arte. Y tenemos en este momento, ganamos también el premio de Ibermedia, aparte del premio de desarrollo del Inca. Entonces, tenemos una socia en Brasil, que ha sido mi socia ya en tres películas, que es Julia Murat, con quien hice Pendular, historias que solo
0: Sí.
1: existen cuando encontradas, y fue parte del equipo también de Nadie Nos Mira. Y en Colombia tenemos una gran productora que se llama Diana Bustamante, que es la productora de Apichapón Veracetacul, para decir
0: O
1: un
0: sea
1: director
0: que
1: interesante.
0: está muy, muy encaminado y bueno, ya tendremos más tiempo de hablar más en detalle de este proyecto. Entonces,
1: Si
0: Julia.
1: todo sale bien, yo tengo mi sabático el año que viene y me voy a vivir a Argentina desde diciembre hasta prácticamente todo el año para que esta película pueda ser realizada como tiene que ser hecha y con el tiempo de investigación y de rodaje y todo lo
0: Qué
1: que queremos que
0: bueno,
1: suceda.
0: te espero. Y vas a venir acá, ¿eh? Después de
1: Por
0: mucho tiempo
1: supuesto,
0: de
1: en
0: Zoom,
1: persona.
0: vas a venir al estudio entonces.
1: Sí.
0: Julia Solomonov, muchas gracias por este contacto, felicitaciones por este logro como productora y bueno, estaremos muy atentos a lo que ocurra con tu vuelta a la Argentina y la realización de Deriva. Te mando un abrazo
1: Gracias
0: enorme.
1: a vos, Julia Montesoro, y toda la gente de GPS. La verdad es que siempre están tan atentos y yo los sigo y me ayudan a sentirme un poco más cerca y enterarme un poco de cómo están las cosas y también de todo, más allá de todas las dificultades, de todo lo bueno que se sigue produciendo y cómo en la Argentina se siguen haciendo cosas interesantes.
0: Gracias, muchas gracias. Te seguimos. Seguimos
1: Gracias.
0: en GPS Audiovisual Radio.

0: Javier Van de Cutter es el director y guionista, junto con Mercedes Reinke, de la serie Moria, biopic de 8 episodios de media hora de duración, estrenada recientemente en una plataforma de streaming con un suceso realmente descomunal. Moria aborda la mítica figura de una de las mayores divas de la cultura popular contemporánea. Estamos con Javier Van de Cutter. Gracias por acompañarnos. Bienvenido, Javier. Y bueno,
1: Muchas.
0: felicitaciones por toda esta repercusión y esta producción.
1: Sí, bueno, muchas gracias, Julia. Un placer hablar con vos una vez más.
0: Sí, de veras, muchas veces ya llevamos.
1: Por
0: No,
1: suerte.
0: siempre, el placer es mutuo, por suerte y por suerte con trabajo, exactamente. ¿Qué te motivó, Javier, a involucrarte en este proyecto como director y guionista?
1: Bueno, sin duda la figura de un ícono de nuestra cultura popular, entre otras cosas, que es Moria Kazán. Y por otro lado, creo que también la libertad que desde About, que es la productora de Armando Boy, Mercedes Reinke, y de Natacha Servi, me dieron también, ¿no? Al pensar la propuesta o cómo lo contaría. Eso fue muy valioso para mí porque. Y muy seductor también para una directora, para un director que te. Un personaje como Moria y por otro lado, cómo lo contarías, ¿no? Y también saber que, bueno, que Erika Halvorsen, que es gerente de contenido desde Netflix, estaba atrás de contar esta historia, también eso me dio seguridad, que el sueño había empezado ahí, porque a veces viste que hay proyectos que uno milita desde el vamos, dice, bueno, yo quiero contar esta historia, quiero adaptar esta novela, quiero, y sinceramente lo que sucedió acá fue lo que muchas veces llaman, bueno, te pedimos, te encargamos, te que, ¿no? Y una conexión directa con el personaje, pero sobre todo que me habilitaron la posibilidad de poder contarlo o poder por lo menos explorar formas de contarlo.
0: Claro, eso, bueno, se nota y mucho en la serie, se agradece por otra parte. Decime, ¿cómo fue el proceso de armado de un guión que, bueno, combina hechos reales, obviamente con elementos surrealistas y mitológicos?
1: Sí. Bueno, creo que también, viste, es como que el faro era Moria. Moria siempre fue un personaje inclasificable, por llamarlo de alguna manera, y también como tratarla como personaje de ficción, para mí fue, también me alivió, ¿no? Pensar que era un personaje que iba a estar dentro de una ficción, por ende iba a ser un personaje ficcionado. Con todas las libertades que tiene la ficción. Entonces ahí empezó como el trabajo, porque ¿cómo la veo a Moria? Y bueno, la veo como un avatar, la veo como una Queen Com, como decíamos con Martín Battenberg, co-guionista, digamos, y empezar a escuchar cómo habla ella, las frases que dice, que muchas se viralizan y son como síntesis de respuestas que atraviesa generaciones, pero también tomarlas como conceptos, decir, bueno, pasado, presente, futuro, para contar una biopic es importante, o sea, todo aggiornado, como dice ella, bueno, soy titiritera de mi propia historia, bueno, digo, es como estar atento y sensible a eso y cómo después trasladar eso al aspecto visual, ¿no? Como decir, cómo construimos un mundo de maquetas. ¿Se podrá? ¿Habrá presupuesto? ¿Será el diseño que quieren? Digo, porque empiezan todos los fantasmas de decir, tengo esta idea, pero tiene que quedar bien, porque hay un riesgo siempre cuando uno se corre del realismo también estético. Entonces creo que tuvo que ver como con eso y contar una vida también, que es una vida que estuvo siempre muy expuesta o que creemos que estuvo siempre muy expuesta. Entonces ahí había otra clave que era como esto del escenario de la vida, ¿no? ¿Dónde termina la realidad de Moria o la verdad de Moria y dónde empieza la ficción? Y a mí es un tema que siempre me apasionó eso, ¿no? En Implosión, mi película también, ahí salvando las enormes distancias, con otra temática,
0: Sí.
1: otra cosa, pero también Pablo y Rodrigo, los protagonistas eran los protagonistas reales de una tragedia escolar de allá de mi pueblo, de Carmen de Patagones, involucrados en una ficción, en un mecanismo de ficción que escribimos con Anahí Berneri. Entonces, hay algo ahí, ¿no? Que bueno, que también es algo que cuando te ofrecen y te dicen, pensá, bueno, a ver, a mí se me empiezan a. Empiezo a pensar por ahí, por la actuación, porque los personajes reales estén mezclados en la ficción, para construir esos híbridos. Después, obviamente, había que generar un relato también atractivo para. Porque no está fuera eso de cuando estás creando, porque vas y venís con notas con la plataforma, más allá de que te den libertad. Entonces,
0: Sí.
1: bueno. Pero creo que tuvo que ver con eso, con ese híbrido que me interesa tanto entre lo que es real, verdad, dato así
0: Sí.
1: científico, quirúrgico que lo vas a encontrar y que es así, y la investigación pura y dura y la fantasía. Y la fantasía es algo que Moria habilita siempre.
0: Sí, claro.
1: Entonces, y
0: Claro.
1: muchas veces, incluso cuando habla Moria, vos decís, ¿será verdad? Ya sea porque es un exceso, ya sea porque, no sé, porque hay algo,
0: Sí.
1: una frase que te suena impune, no sé, digo, por muchas razones decís, ¿es verdad esto que pasó? Entonces, jugar con esa pregunta creo que nos fue como marcando el tono de la serie.
0: Ahora, ¿qué buscaste al determinar la elección de Sofía Gala Castiglione, Griselda Siciliani y Cecilia Roth para personificar a las Morias?
1: Bien, mira, Julia, fue como un punto de vista. A ver, a mí me encantan también, vengo del lenguaje del teatro, de la actuación. Ese fue como mi primer amor, digamos, en todo esto. Entonces, yo siento que cuando un director tiene una idea, incluso de forma de una película, la actuación, en mi caso o en mi abordaje, es fundamental. Y entonces, para mí, el actor o la actriz se vuelve una de las personas que más sabe de ese personaje que va a interpretar. Y le aporta también, además de la emocionalidad, de lo físico y demás, un punto de vista a esa interpretación, ¿no? Entonces yo tenía como tres bloques, porque para mí Moria siempre fue como mutando a lo largo también de su vida y de un arco que se cuenta casi de 80 años, ¿no? Entonces, y de 60 años de carrera. Entonces digo, bueno. Es interesante el punto de vista de Sofía Gala, primero porque me parece una actriz superdotada.
0: Impresionante el trabajo de ella, sí.
1: Sí, y de Griselda ni qué hablar, porque sé que tiene un juego, porque conoce el cuerpo, la danza, lo físico, la canción, el decir, lo performático, pero de una profundidad que italiana, que la he visto. Y en Cecilia me parece como esa jerarquía actoral y esa intimidad que yo quería para la antesala antes de que entre Moria al final de la serie, la Moria real. Entonces sentía que Cecilia podía jugar y habitar una Moria en el silencio, en el pensamiento, la reflexión, en lo introspectivo. Y además que me pareció un privilegio también para los espectadores poder ver una interpretación de Cecilia Roth en la piel de Moria, como que también era
0: Era un desafío, sí,
1: era un
0: viste.
1: desafío, y cuando veo el arco de las tres actrices, también veo la Moria que construyeron ellas más allá de mi trabajo, ¿no? Una sola Moria entre las tres. Entonces hay algo ahí, bueno, yo porque tengo muy estudiado el proceso de la serie, del armado, de la creación. Entonces, me gustó eso, ¿no? Como grandes actrices con una opinión también en su interpretación sobre el personaje a realizar. Creo que fui a buscar eso.
0: Ahora, con una vida tan larga y tan pública, ¿no? Una vida larga y tan pública como la de Moria Kazán, ¿cómo se hace la curaduría, digamos, de qué queda adentro y qué queda afuera de la serie?
1: Bueno, ahí obviamente que muchas situaciones, anécdotas, hechos Quedaron afuera y me hubiesen encantado que entren. También hay un formato que es media hora, que hay algo ahí que lejos de ser algo que te atrapa, si lo sabes usar, digo, pero bueno, pero también es un tiempo y además para darle valor a las escenas, para darle tiempo dramático a las escenas, para que, digo, es un tiempo con el que tenés que saber dónde apretar a veces el acelerador, dónde detenerte. Y eso fue como la curaduría, creo que tiene que ver cuando descubrimos que era la historia, que era una historia vincular, más allá de la estelaridad de Moria. Iba a terminar siendo quizá la historia de una madre y una hija, ¿no? Entonces, a mí me interesaba más como escenario, porque Moria estuvo muchos años arriba de un escenario, más que en el living de la casa, pero me interesaba más el living de la casa, digamos, previo a un viaje a Paraguay, en donde pareciera que hay un sino, como un sino, un destino muy de la literatura casi, de quedar en prisión y demás, pero sin saberlo, el conflicto con su hija, con una hija que le reclama la exposición a la que la expuso, digamos, como... Entonces, para mí tenía más valor en el tiempo que tenía contar eso que quizá, no sé, gente con la que había trabajado profesionalmente, sentía que eso estaba más en la primera parte del relato, ¿no? Que era también lo que menos conocía yo de Moria, la revista, jugar con los colores, con la moda, con lo coreográfico, con esa chica joven que empezaba a ganar dinero, que entraba en el mundo, en el jet set, que se empezaba a codear, a empezar, ¿no? Como todo eso tenía una... Y a medida que va avanzando la historia, poder irnos quedando con esa Moria quizá más despojada. Y creo que tuvo que ver con eso. Y ahí, y es único punto de vista. Si no está Moria, no hay escenas. Entonces también eso deja fuera un montón de posibilidades de contar otras cosas. Entonces creo que tuvo que ver con eso, tuvo que ver con un aspecto queer también que queríamos como, digo, pensá que a la cama con Moria fueron políticos, artistas de los más consagrados, elevados, internacionales de acá, pero bueno, pero a mí me interesaba que esté Batato Barea, pero porque también ahí hay una lección, y ese personaje también la cuenta Moria, no solamente la posibilidad de ver a Batato, sino también entender que Moria, digo, eligió que esté Batato en ese momento, en ese programa. Y eso también la cuenta como profesional, como persona. Entonces, cuenta un contexto también, ¿no? Como qué estaba pasando con lo queer, qué estaba pasando bueno, con muchas cosas que se dicen en la escena. Entonces, bueno. Fuimos como por ahí y lamentablemente muchas cosas que nos hubiesen encantado, porque te imaginás que está lleno
0: Sí, da
1: de
0: para otra
1: situaciones.
0: temporada,
1: Sí, no,
0: seguramente.
1: es alucinante.
0: Ahora, la serie caló hondo como un refugio queer. Eso está
1: Sí,
0: claro también,
1: sí,
0: ¿no? ¿Te
1: sí.
0: sorprendió la resignificación política que hizo el público de Moria o estaba previsto eso?
1: Mira, creo que yo estoy bastante como adentro todavía, ¿viste? Es raro. Además, Julia, digo, nunca me pasó, o sea, tengo cuatro películas, digo, qué sé, pero realmente te soy totalmente honesto. Es como, sí, por ahí en Historia de un Clan, una serie que escribí que dirigió Luis Ortega, que a mí me parece alucinante lo que hizo Luis, y bueno, y ahí vi todo un movimiento y lo que se había generado a través de una ficción, que... Pero acá estoy todavía como recibiendo cosas, miradas. Pero nosotros también, no lo premeditamos, pero sí supimos cómo tratar a esa figura, ¿no? Y qué aspectos de esa figura también como contar. Pero fue una elección nuestra, desde la producción, desde mí, desde Battenberg, que Donatefa, los que escribimos. No es que Moria nos dijo, che, esto que quede afuera, esto no me interesa, me sentía expuesta en tal lugar, entonces no lo cuenten. Al contrario, me dijo, no romanticen la historia, la más expuesta tengo que ser yo, como en el sentido de si van a hablar de alguien, mirá que yo también estuve ahí, mirá que yo también hice, o sea, como en ese sentido, y después la edición también, había, en la edición uno empieza como a delinear un personaje y decir, bueno, voy por acá y siento que esto va a generar empatía y es un recorte poético de un personaje, tampoco es toda la vida de Moria.
0: Sí. No, pero es un aspecto importante, entiendo yo,
1: Sí.
0: de su vida, ¿no? ¿Y cómo
1: Sí.
0: es?
1: Yo
0: Sí.
1: siento que también en esa mutación, en esa mutación que te digo, es una opinión personal, de caracterización, de ir de la de la revista a la de la tele, a la combativa, a la, también hay algo de su ideología que también fue mutando, que también fue cambiando. Y apoyándose quizá más en una filosofía casanesca, si querés, una manera de pensar que, bueno, que yo estudiándola me fui advirtiendo esos cambios. Y al momento de contarla sentí que era como por ahí, por donde pude contarla también, ¿no? Pero bueno, eso.
0: Ahora, ¿cómo se gestiona o cómo se gestionó, mejor dicho, el rodaje de las secuencias en las que intervino Sofía Gala interpretando a su madre? Y digo, ¿y qué impacto generó la presencia de Moria en el set? Porque eso
1: Bueno,
0: también debe haber sido un capítulo
1: sí,
0: aparte, ¿no?
1: sí, sí. Mira, te voy a decir, el trabajo de Sofía, más allá de que lo acabamos de decir y su fantástica interpretación sobre un personaje, en este caso su mamá, creo que Sofía estuvo muy conectada con la imagen de Mario Castiglione mientras ella interpretaba a Moria, con la imagen de su papá. Creo que lo trabajó casi, es una opinión mía, más allá de que he hablado con Sofía, pero viste, desde la memoria, cuando uno trabaja con algo que extraña,
0: Sí.
1: ¿no? Como casi como si fuese un recuerdo, ¿no? Y me parece que eso fue muy potente para la actuación de Sophie. Y creo que ella, cuando está en las escenas con Mario Castiglione, nos trajo a un Mario, ella, que tiene que ver con su mirada, de cómo ella veía a ese padre al que extraña, al que sigue amando, ¿no? Entonces, después, Marco Caponi, que es el actor que lo interpreta, para mí, de una humanidad, para abrazar a esa otra actriz que está en carne viva, porque era así, Julia, o sea,
0: No, claro.
1: Sophie iba a las escenas, eso, con el corazón en la mano, viste, como a dejarlo todo ahí, y bueno, y el ejercicio era de entrar y salir, como lo sabe hacer cualquier actriz. Pero algo fue como quedando y de algo se iban impregnando las escenas y después charlábamos sobre anécdotas. Por ejemplo, me contaba que nosotros, de hecho, el titular lo hicimos, que una vez veía que en la casa encontró un titular de una revista que si a qué le vio Moria Casán a Castiglione, si es petiso, esto, lo otro, que lo bardeaban. Digo, algo en relación a la ideología también de su papá, a lo que sabía su papá de música, algo que Sofía añora y bueno, y todo eso estaba en el aire al momento de construir su Moria. Y después Moria fue poco al set, salvo cuando tuvo que filmar, pero sí fue en una escena que es la escena de la disco África, que es cuando recibe la trompada de Rubén, su novio, que lo interpreta Francisco Bertín, que bueno, que ahí es un poco donde decimos muere Ana María Casanova y empieza y nace Moria, el
0: Moria
1: último día
0: Casán.
1: de Ana María y el primero de Moria Casán, que también, basado en una frase de Moria que es me caigo en la cloaca, me levanto y vuelvo a Rosas, como con esta idea de sobreponerse y de volverse poderosa a partir de un hecho traumático, que es como que te peguen una trompada, cosa que ocurrió además. Sí,
0: Fue real,
1: el
0: fue
1: efecto que
0: así.
1: les voló la peluca es real. O sea, Después, obviamente, la secuencia nosotros elipsamos y nos vamos al teatro y a ella ya empezando a hacer sus monólogos y
0: Sí,
1: demás, pero digo, también
0: pero
1: Moria
0: eso fue
1: muchas
0: así en
1: veces.
0: público, digamos, esa
1: Sí,
0: situación fue así en público.
1: fue así en público. Y Moria sí fue ese día y no sabíamos ni Sofía ni yo que estaba en el set. Y fue cuando bueno, me entero antes, porque Sofi todavía estaba en el set, entonces la saludo y veo la cara de Moria cuando la ve a Sofía acercarse, ¿no? Como, y le dijo, no, es que cuando venías caminando me quedé helada porque me vi. ¿Viste? Algo de esa transparencia que es tan difícil de lograr para los actores y para las actrices, como que se borra a Sofía y estaba Moria. Y entonces, cuando uno también, a mí en Implosión, algo de eso también pasaba. Cuando uno juega con estos mecanismos, si querés llamarlo psicomágicos, si querés llamarlo que exceden algo del territorio del realismo, de cómo se encara una escena, pasan estas cosas. Se alinean ciertas cosas, llamarlas más abstractas si querés, pero
0: Sí,
1: es
0: salir
1: raro, pero está.
0: de la racionalidad también, ¿no?
1: Exacto, exacto.
0: Entonces por ahí
1: Y
0: adquiere una dimensión más poderosa todavía la situación que estás jugando, ¿no?
1: sí. Me acuerdo cuando los chicos en Implosión, por ejemplo, había una escena en donde que no estaba en el guión y que ellos es breve y que ellos dijeron, lo vamos a decir nosotros, vamos a contar nosotros desde nuestro punto de vista, que es lo que nosotros vivimos. Y es una escena donde uno de ellos termina diciendo, no hay culpables, no hay, digo, y hay algo ahí en donde el arte y la realidad y el dolor y el trauma y la memoria y el recuerdo va girando y es inmanejable para, ¿viste? Después sí está la edición, por supuesto, que uno puede manipular un montón de cosas, pero eso es, digo, las actrices que estaban ahí, Julieta Sapiola y Nina Blefari, Suárez Blef, Nina Suárez, estaban recibiendo eso y vos decís, eso es actoral, no es actoral, ¿viste? Eso, y acá había algo todo el tiempo en el aire, ¿viste? De esa energía que estaba ahí. Y sí, es la historia de Moria Kazán, que, pero en definitiva es la historia de una persona que le pasaron estas cosas y que y estaba ahí dando vuelta.
0: Ahora, ¿cambió tu mirada sobre Moria Kazán después de este año y medio de trabajo con ella?
1: Sí, a ver, no porque yo haya tenido tampoco una mirada muy elaborada sobre Moria, más que lo que todos la conocemos y que te puede, un video que se viralizó, lo podés saber y te podés reír o te podés. Pero lo que me pasó es que me encontré con una. Mira, la conocí. Yo le pedí a Moria, para conocernos y para acercarnos, filmarla el último día de Brujas en Mar del Plata. Entonces fui con un equipo muy reducido previo a la preproducción, previo a todo. Pedimos un poco de plata y fuimos a hacer un experimento, que es lo que finalmente está en el último episodio. Y está muy reducido. Entonces fui con un equipo muy reducido previo a la preproducción, previo a todo. Pedimos un poco de plata y fuimos a hacer un experimento, que es lo que finalmente está en el último.

0: Bien, muy emocionada por terminar como ese recorrido de 34 años que con esas actrices mujeres que también la habían acompañado y se habían acompañado criando a sus hijos, a sus nietos.
1: Sí.
0: Entonces siento que me encontré con una Moria a punto caramelo en relación a a querer abrir, entonces, y de una generosidad y de una apertura y de una libertad. Que bueno, que me generó obviamente mucha responsabilidad, pero también mucha confianza, porque cuando ves una persona que se levanta para filmar sin o sea, sin maquillaje, que se permite desnudar, decís, bueno, y tan gánica. Entonces creo que conocí una Moria que fue muy copada conmigo también, y muy materia dispuesta al trabajo, al ida y vuelta, incansable. Todas las veces que la llamé por teléfono para conversar, para hablar, que le mandaba las escenas, que me las mandaba corregidas por audios, o por. Fue un trabajo. Pensá que yo la conocí a Moria Semana Santa del año pasado, no hace tanto tiempo.
1: No,
0: Y fue para escribir 8 libros, para generar la
1: no. Sí,
0: preproducción de toda
1: sí.
0: esta serie. Entonces, estoy todavía. Pensá que hace 10 días que se estrenó como muy totalizado por Moria. Entonces, pero conocí una persona fantástica y creo que esto que te decía hoy, que es una manera de estar en el mundo y tiene una energía muy poderosa en donde puede ayudarte mucho, según el momento de tu vida en el que
1: Claro,
0: estés,
1: claro.
0: a empoderarte, a animarte a un montón de cosas, a ser auténtico, a cosas que incluso el cine a veces se cuida. O nos cuidamos cuando estamos creando y decimos, no, esto es muy melodramático, no, esto es muy, me voy a cuidar con esta forma o qué sé yo. Y hay algo del más es más de Moria, y cuando a veces hacemos cine pensamos que menos es más, porque. Y hay algo del más es más que por lo menos para este proyecto, a mí me lo enseñó y me lo transmitió y eso me lo llevo, ¿viste? Así que sí, hay otra Moria para mí.
1: Claro. ¿Y hay una temporada más?
0: Mirá, yo
1: Moria,
0: creo, yo te
1: porque
0: lo
1: con
0: digo
1: este
0: así, para mí es
1: suceso.
0: redonda la temporada, pero como hace 10 días que acaba de pasar esto,
1: Sí.
0: no están mis planes, la verdad, pero uno está. Mirá, lo que quiero, Julia, es que haya inspiración y trabajo. O sea, sabemos todos que es un hecho extraordinario en un punto, porque hay una plataforma, porque hay una productora, pero todas mis películas y por las que nos hemos visto en otras ocasiones, son películas que yo las hice a través del Inca, en donde ahí aparece, y esas películas posibilitan que uno pueda hacer una experiencia como esta.
1: Claro.
0: Entonces ahí es donde en realidad uno empieza a trabajar con su identidad, encuentra su identidad. Como creador argentino, y entonces es eso lo que quiero. Yo tengo ganas de volver como a un relato cinematográfico, a juntarme con Laura Ugarman a trabajar, y mientras tanto, todo lo que vaya surgiendo, sí, pero te soy totalmente honesto, no, nadie me habló de una segunda temporada, pero porque todavía no nos pudimos ni juntar a brindar, entonces,
1: Bueno,
0: pero, porque nos sorprendió a todos, la verdad, ¿viste? Como, pero bueno, yo creo que Moria tiene 4 temporadas, cinco,
1: claro,
0: no, qué sé.
1: da para una
0: Sí.
1: enciclopedia, sí, absolutamente. Javier Van de Cutter, director y co-guionista de Moria, muchísimas gracias por esta charla y bueno, nuevamente felicitaciones.
0: Muchas gracias a vos una vez más.
1: Te mando un abrazo enorme, Javier,
0: Un
1: gracias.
0: abrazo enorme.
1: Yo creo que preocuparte te va a ocasionar más problemas. Trata de olvidarte, trata de meditar, hacer yoga, algún tipo de ejercicio, escuchar música suave.
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0: descubrimos cartas personales de Ignacio nunca antes vistas. Salgo viernes semana próxima para Vietnam. Va carta. Ignacio. Ayer me avisaron en el diario que me mandan a Vietnam del Sur. Una gran carta periodística a mi ver. Un gran riesgo que te agujeré en el pellejo para la mayoría de mis colegas. No creo que me acierten. Soy muy flaco. Con un poco de julepe, pero no demasiado. Más me importa hacer buenas notas. El corresponsal del New York Times me hizo historias muy duras y me dio estadísticas bastante peligrosas. Me encanta todavía más el ir. Un precio que tenemos que pagar. Un documental de Ricardo Preve.
1: Beto Namat es un publicista argentino radicado en España desde hace más de 20 años. Es el actual director creativo ejecutivo de BCCP Spain, una de las agencias más innovadoras del mercado europeo. Viene de ser jurado del festival Cannes Lions, el más importante del mundo hispanoparlante de la publicidad. Estamos con él aquí en GPS Audiovisual Radio, en nuestros estudios, para compartir una charla. Bienvenido, Beto, un placer recibirte.
2: ¿Qué tal, Julia? Muchas gracias.
1: Bueno, venís de ser jurado por segunda vez, ¿no?
2: Por segunda vez del Festival de Cannes.
1: Ajá, ¿Y ahí qué ocurrió?
2: Wow.
1: ¿Cómo fue esta experiencia?
2: Fue bastante enriquecedor, muy diferente la primera vez que la segunda, porque también eran otros momentos, 2013 contra 2026.
1: Ajá.
2: En 2013 también la red social que estaba más de moda era Facebook, y mira cómo estamos ahora.
1: Sí, sí, sí.
2: Instagram se está yendo para abajo y TikTok arriba. Instagram era un filtro de fotos en el 13, ¿no?
1: Sí,
2: como
1: sí,
2: cambió
1: sí.
2: El mundo un poco, ¿no? Yo estuve jurado sobre todo en categorías de radio y de audio, o sea que incluso nos viene mejor dentro del mundo de la comunicación, más allá de que yo vengo más del mundo de audiovisual y de cine.
1: Sí.
2: Me especialicé bastante un poco en todo.
1: Bueno, venís del mundo del audiovisual fundamentalmente, ¿no? Vos te formaste aquí, en Argentina.
2: Yo sí, en la ORT.
1: Ajá.
2: Estudié de chiquito, o sea, fotografía, cine, y teníamos una radio en la escuela. Después me metí también a hacer cortos, algunos
1: premiados,
2: sobre todo en la época de Barcelona. Tuve 8 años en Barcelona y la verdad que un placer meterme en ese mundo, además de lo que yo hago, que es publicidad, más para marcas, marketing. Hacer cine un poco sin ningún fin es realmente hermoso, ¿no?
1: Y ahora, bueno, esta experiencia de Cannes, fuiste como jurado para evaluar contenidos que
2: del mundo.
1: Del mundo,
2: sí,
1: ajá, exactamente.
2: Del mundo,
1: ¿Y qué viste de Argentina? ¿Cómo nos ven? ¿Qué pasó con Argentina? Tengo entendido que fue, junto con España, de los países más con mayor visibilidad de
2: sí,
1: este año.
2: Sí, fue bien. Argentina tuvo cosas muy interesantes. España también hizo un lindo laburo. Al final, con otros recursos que mercados como Estados Unidos, ¿no? Que te miran desde un helicóptero y nosotros estamos con el bondi, con el colectivo, ¿no? Llegando, no, porque al final cuando uno tiene menos recursos tiene que ser más creativo, ¿no? Al final, por un lado te perjudica, pero la habilidad que tiene un argentino, la verdad que va a ser como creatividad con 2 pesos, con 2 monedas, se valora un montón en estos festivales. También hay diferentes países y diferentes culturas, diferentes clases económicas, desde países muy desarrollados como Estados Unidos, Canadá o Inglaterra, países que la están remando, y está bueno ver cómo compite. Y lo que gana no siempre es lo más caro, la mejor producción. A veces una idea chiquita, bien producida, con una buena idea, puede ganar también.
1: Ajá, perfecto.
2: Sí.
1: Ahora, ¿y qué evaluación haces vos de ese contenido? Fundamentalmente, bueno, vamos a enfocarnos en Argentina y en España, porque vos residís en España, pero sos argentino, también tienes una vasta experiencia en la publicidad aquí en Argentina.
2: Sí.
1: Esos contenidos que viste, donde prima la creatividad, el ingenio, diría, por sobre los recursos.
2: Sí. A mí me divierte mucho a veces que cuando no tenés un mango, haces cosas buenas. Vi una campaña, ¿puedo decir marcas acá? O
1: sí, mejor sí, no. Podés decir.
2: Porque digo que al final son marcas las que bancan la publicidad. Creo que era para Mercado Libre o Mercado Pago. Uh-huh. Era una publicidad que hicieron como publicidades de un segundo en la radio. Era como esto que viste antes y esto que está acá. Mercado, o sea, puedes comprarlo todo en Mercado Pago. Entonces hacían publicidades de un segundo, ajá, entre comercial y comercial. Y para decir lo que viste antes y lo que está acá, tac, puedes comprarlo en Mercado Pago. Eso también, lo de la izquierda y lo de la derecha. O sea, hicieron como una especie de...
1: Sí,
2: de una cosa re boluda que decís, qué fácil. Y al final, che, está buenísimo porque llamás la atención, ¿no?, en la tanda y haces reír al jurado, lo haces pensar. Son ese tipo de ideas que te pegan una piñita, ¿no? Al final... Uh-huh. Y eso gusta en un festival. Uh-huh. Cuando no tenés una superproducción, tener una idea chiquita que se hace grande, eso ganó también en Cannes, lo que te digo. No me acuerdo, creo que ganó plata en el festival de Cannes, me parece.
1: Ahora, bueno, vos trabajás hace más de 20 años en España, sí, y mirando la publicidad, ¿no?, sí, de Iberoamericana, sí, podríamos decir, ¿no?, en conjunto. ¿Qué está sobresaliendo respecto el mercado hispanohablante de América Latina respecto del europeo?
2: La astucia es la creatividad al final. Y grandes mercados americanos, británicos, tienen muchos perfiles latinos, hispanos, españoles, argentinos, colombianos, ecuatorianos, brasileños, trabajando en Nueva York, en Londres, uh-huh, en Shanghai. Eso es lo que veo también, que la astucia también latina está permeando en estos mercados. Porque si vos estás en un mercado como más aburguesado, podés producir bien, pero no tenés esa astucia latina o hispanoparlante. Creo que está bueno, y este año concretamente en Cannes hubieron muchos grandes premios para Puerto Rico, para Venezuela, para diferentes países que la rompieron, siendo países con bajos recursos. Y eso me encantó, pero creo que la base, que lo que me gusta y lo que admiro también un poco de nuestra gente, nuestra gente no solo Argentina y España, sino en general al mercado hispanoparlante, es que están liderando grandes entidades, grandes rumbos. Uh-huh. Y eso está bueno para, uh-huh, poder... Uh-huh. Permear un poquito más la comunicación a diferentes perfiles, ¿no?
1: Claro, hacer más amplio el espectro, ¿no? Que sí, no todo venga del mismo lugar.
2: Claro, respetando mucho también el mercado anglosajón, ¿eh? Pero creo, uh-huh, que está bueno. Uh-huh. Estamos jugando igual ya. Me parece que estamos...
1: Ah, mira vos.
2: Sí.
1: Mira vos. Sí. Ahora, bueno, vos tuviste también experiencia en el mercado anglosajón porque estuviste trabajando mucho tiempo para Londres, ¿no?
2: Bueno, sigo trabajando, uh-huh, o sea, la agencia en la que estoy, BCP, la matriz es británica. Tenemos agencia en España que estoy liderando creativamente, pero también tenemos agencia en New York, en Asia, en diferentes lugares, como las grandes redes que casi todas trabajan con... Con, uh-huh, Inglaterra, con Estados Unidos. Nosotros trabajamos mucho para afuera también, no solo para España. Uh-huh. Trabajamos para mercados europeos, Italia, Francia, Estados Unidos. Incluso hicimos una campaña para China en un momento también. Ajá. Así que está bueno porque desde un lugar, después de la pandemia un poco, eso hizo que se pierda un poquito el miedo de que desde un lugar puedan liderar la cuenta de otro lugar. O sea, podés trabajar perfectamente uh-huh, en Argentina para Suiza, o desde Ecuador para Shanghai, o desde España nosotros para Brasil, para México, para UK o para Nueva York. Uh-huh. Como mucho más aperturista está el mercado ahora.
1: Uh-huh. ¿Qué exigencia, qué sentís que te depara este momento del mercado? Y bueno, recién hablabas del crecimiento, los cambios tecnológicos, ¿no?
2: Sí.
1: Que se están dando permanentemente, y ¿dónde te coloca eso como creativo?
2: A ver,
1: y no, liderando una empresa además,
2: sí,
1: ¿no?
2: A ver, nosotros con el tema de la inteligencia artificial decíamos, ¿qué viene ahora? Que nos van a reemplazar a todos, y la verdad que este año fue un año bueno en la agencia. Hablo de nosotros en este momento, pues es más fácil analizar lo que le pasa a uno, porque es tan complejo esto que no puedo hablar tampoco del mercado, porque cada país es un mundo y cada agencia también lo es. Nos fue bien. O sea, nosotros supimos usar la inteligencia artificial para aprender y para aliarnos con ella y no pelearnos. Mm. Lo que sí pasa es que antes quizás se hacía una peli, un comercial al año más costoso, y ahora se hacen pequeños comerciales muy lindos O sea, es más trabajo de creatividad para nosotros, por bueno, menos trabajo para una productora clásica que estaba acostumbrada a producir con grandes presupuestos. Ahora se produce por menos, más cosas. O sea, a nivel de volumen es más. Y hay unos que ganan y otros que pierden. Al final las productoras tienen que saber adaptarse a esto, porque llega para quedarse la inteligencia artificial. Y nosotros tenemos que intentar jugar con ella. Y la parte creativa nuestra nos ayuda también a tener que supervisar y crear más historias de pequeño formato que una gran historia al año, como se hacía antiguamente, ¿no?
1: O sea, beneficia fundamentalmente en el tema de presupuesto.
2: Sí.
1: Utilizar la inteligencia artificial.
2: Beneficia siempre y cuando tengamos criterio para saber hasta dónde le podemos pedir algo, hasta dónde no, porque tampoco es cuestión de reemplazar la inteligencia artificial por todo, porque claro, también podría ser nuestra psicólogo, nuestra mujer. No es lo mismo el sexo que el cibersexo. Al final, sí. La inteligencia artificial está para lo que es importante, pero al final tenemos que saber poner un límite también de hasta dónde deja de ser el ser humano una persona más criteriosa a la hora de tomar decisiones.
1: Sí.
2: Es re importante la inteligencia artificial. Es un atajo gigante, es una calculadora que es más fácil que sumar nosotros, ¿no? Va muy rápido, pero para lo importante, el ser humano tiene corazón y pensamientos, que creo que eso la IA no lo tiene, o todavía no lo tiene, creo.
1: Claro,
2: ¿no?
1: eso te iba a decir. No creo tampoco que lo tenga. Hay una sensibilidad que creo yo que la tecnología no la va a alcanzar, por más desarrollo que tenga, ¿no? Y eso, bueno, es el desafío, me parece, para nosotros, las personas de carne y hueso,
2: sí,
1: ¿no?
2: Sí, sí. Seguimos siendo necesarias para el mundo todavía.
1: Claro, ¿no? Bueno, felizmente.
2: Sí, si no es Terminator, ¿no? Que no van a dejar.
1: Si tuvieras que pensar dónde va a estar el eje de la conversación en Cannes Lions 2027, wow. ¿Qué te parece? ¿Qué dirías?
2: Es difícil, ¿no? Porque cambia todo tan rápido, pero creo que la inteligencia artificial va a ser muy importante en el festival del año que viene, porque va a ir más rápido que lo que fue este año, que este año fue bien, pero creo que va a haber muchos cambios en los próximos 6-8 meses todavía, tanto de creatividad como de producción, también de cómo pensamos y somos más rápidos todos. Al final hace que todos sean más efectivos, digamos, en muchas cosas, pero también que se labure de una manera como mucho más adaptativa a todo lo que va entrando. Hay mucho más trabajo en el sentido de cantidad de proyectos, cantidad de cosas. Tenés que, me meto acá 20 minutos, acá 10, acá 5, válido esto. O sea, como que estamos en más cosas que antes. Hacemos más cosas que antes. Tenemos que tener cerebro y cabeza para poder dividir nuestra inteligencia, creatividad o gestión, para también tener un slot para ir a mear, porque si no es como que no paramos un segundo, y al final es tener como mucha visión y saber organizarse bien y tener equipos aceitados. Al final va un poco por ahí. Y tuve una charla que estuvo buena en Cannes sobre, se llama Sports Lion, que creo que también va a ir por ahí el festival el año que viene, que es el mundo de los deportes, que está bueno. A nivel audiovisual es un montón la cantidad de gente que ve deportes y puede ir por ahí también. Creo que las charlas que tuve fueron bastante interesantes también del mundo deportivo.
1: ¿Y cómo te proyectás vos, argentino, residente en España, en este mundo tan competitivo y tecnologizado?
2: A ver, yo lo que me gusta a mí es pensar en disfrutar de cada pequeña mañana. Me tomo un mate, llevo a los chicos al cole, estoy con mi mujer un rato y me voy a laburar. Y disfrutar del trabajo, disfrutar de lo que hacemos, de las relaciones que tenemos con los clientes, con las personas, el café que se hace con uno de la agencia, con un cliente, con un amigo. Y no perder el disfrute, porque si no nos convertimos como en seres humanos similares a la inteligencia artificial. Que no está bueno eso. Creo que lo que es importante es no perder la esencia de disfrutar de lo que hacemos. Y cuando vos disfrutás y la gente disfruta alrededor, el trabajo es mejor.
1: Claro.
2: El cliente creo que lo disfruta de una manera mejor, y eso genera al final más ventas también. Con las cosas están bien hechas y tienen corazón y conexión, funcionan también para todos.
1: Beto Namat, entonces, publicista argentino, amigo de la casa, desde hace ya mucho tiempo, familia, para decirlo claramente, radicado en España y, bueno, director creativo ejecutivo de BCCP Spain. BCCP Spain, de paso por Buenos Aires y, sí, bueno, aquí lo tuvimos en GPS Audiovisual Radio, donde están todos. Todo lo que pasa en nuestras pantallas, en el mundo, como decimos en Argentina y en el mundo, está aquí, en GPS Audiovisual Radio. Nos despedimos entonces hasta el próximo miércoles. Gracias por acompañarnos y, bueno, buena semana para todos.
2: Muchísimas gracias.
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0: Buenas noches a todos, ¿cómo andan? Otro miércoles más, acá en Mala Noche. ¿Cómo está mi compañera Ayelé Mayaracina?
1: Buenas noches, Gonza, ¿cómo andás?
0: Muy bien, por suerte acá otro miércoles.
1: Otra noche serruchando.
0: Segundo, ya creo que casi todo el piso ya lo tenemos serruchado.
1: Sí, yo creo que sí.
0: Y bueno, le veo muchas ganas de volver a Gaby.
1: No, ¿eh? Y no nos preocupa.
0: No.
1: No nos preocupa para nada. Vos seguís descansando, Gaby. Sí. Disfrutá tranquilo. Tomate todas las vacaciones que necesites. Por acá, vamos bien.
0: Cada vez que nos manda un audio, Gaby, se lo escucha como que se acaba de levantar de la siesta, ¿no?
1: Claro.
0: Es terrible. Si no está como en la siesta, va a la pileta.
1: Sí. Como que viene como descansando bien.
0: Está bien, tiene que disfrutar.
1: Tal cual.
0: ¿Cómo le va a nuestro operador estrella, el pulpo de Radio Trend Topic, Ezequiel Amarillo?
2: Buenas noches. Todo bien, muy bien.
0: Bueno, qué grande ese.
1: Es el mejor.
0: La verdad que sí, es un
1: crack. Ese es el mejor. Y el miércoles que viene, hoy complicaciones, pero el miércoles que viene tenemos chipitas. Nuevamente. Ya lo gestioné. Miércoles que viene hay chipitas en el piso y hay chipitas para que ese se lleve.
0: Yo traje mate. Pensé que iba a haber chipa.
1: Perdón.
0: Chipa, chipa, no sé cómo.
1: Chipitas, le digo yo.
0: Chipitas,
1: le digo yo.
0: Yo pensé que iba a haber chipa, pero bueno, igual te perdono. Hoy
1: bueno,
0: te
1: gracias,
0: perdono.
1: Gracias.
0: Miércoles que viene
1: va a haber chipitas en la mesa.
0: Escuchame una cosa.
1: Prometido.
0: Fin de semana largo. ¿Cómo estuvo eso? ¿Qué hiciste?
1: El fin de... Bien, estuvo lindo. Bastante salidas a comer. Bien. Con amistades. Me pasó alguna cosa rara.
0: A ver. Ya le contamos a la gente, por si no nos siguen en Instagram, @ Radio Malanoche, que...
1: No se pierdan lo que pasó en el Instagram. No,
0: sí, si quieren verlo. ¿Le querés contar brevemente?
1: Cuéntelo.
0: Aye contó que bueno... descoordina hasta en el cumpleaños, en los aplausos, y bueno, fue un video que se podría decir que se hizo viral.
1: Se hizo viral, sí, llegamos a más de 6.000 vistas.
0: A lo que estamos acostumbrados nosotros es
1: tremendo.
0: Una barbaridad.
1: Se hizo viral que yo tengo prohibido por una amiga aplaudir en los feliz cumpleaños porque voy a destiempo.
0: Igual hubo ahí una chica que comentó, no recuerdo el nombre ahora, que... ¿Cómo es? Que le pasa lo mismo.
1: Ay, qué bien, no soy la única, gracias a esa persona que dijo que le pasa lo mismo.
0: Pará, me estabas contando, fuiste a comer.
1: Te estaba contando, ¿viste estas nuevas modas de ir a comer y que estos lugares tan chic, viste?
0: Sí, palermitanos.
1: Que te sirven como la comida en cosas raras, por decirlo de alguna manera, ¿no?
0: Frascos con empanadas.
1: Estas, sí. Estas lajas tan divinas y hermosas que en realidad es la pared de tu casa, que es una laja y te sirven la comida ahí. Bueno, nada, en estas cuestiones tan divinas, coquetas, ¿no? De querer hacerse la, no sé, New Age sería, ¿no?
0: En Palermo todo vale.
1: Sí. Bueno, me pasa lo siguiente. Restaurante copado, restaurante lindo. Para ir bien vestido, ¿no? No vas con la joguineta de casa, no. Vas como con un poquito de presencia. Y una de las entradas eran trufas, literal.
0: ¿Trufas de...?
1: Trufas.
0: Ok, trufas.
1: Literal, trufas. Y venían servidas en un hermoso plato de laja con un par de decoraciones que yo me enteré después que eran decoraciones. Porque para mí, originalmente, era todo trufas.
0: Pará. Vos decís lajas... O sea, como si vos
1: la
0: me decís
1: laja, laja, el platito de laja, ese negro, okay. Ese plato que bueno se usa, que okay. No es un plato, es un pedazo de laja.
0: Ahí va,
1: negro,
0: como una piedra.
1: École, exacto. Bueno, y nada, en resumen, gente, terminé comiendo piedra, básicamente.
0: ¿Cómo? Pará, y los dientes, a ver, mostrá los dientes.
1: Los tengo todos, gracias a Dios, porque si no me infarto si pierdo un diente. Pero nada, gente, me pasó eso, o sea, agarré muy emocionada una trufa, para peor, yo... Para el que no me conoce, no soy de comer con la mano, porque no me gusta, pero no sé qué me pasó, y yo agarré.
0: Desesperada, estaba de hambre.
1: Exactamente, agarré así y mordí, y cuando mordí dije, che, esta trufa está muy dura para hacer una trufa, y no, eran piedras decorando el bello plato, y la trufa literal era...
0: Mientras llega nuestro invitado a la noche, el gran Pepe Castro, fenómeno de la vida.
1: Y literal eran trufas. una para cada comensal. El resto eran piedras, gente, todas del mismo color de la maldita trufa. ¿Cómo mierda voy a saber que eso no se comía?
0: Querías economizar, querías aprovechar todo.
1: Decía trufas, me mandás más de dos, es plural. Trufas, yo manoteé y menos mal que no perdí ningún diente.
0: No, aparte
1: tengo terror a perder un diente aparte.
0: Un implante, el otro día, casualmente ayer hablaba del tema, un implante está como dos palos, una locura.
1: No, así que nada, no si alguna vez les pasó estas cosas raras a vos, ese en algún lugar yendo a comer que te haya pasado que te comiste algo que no era comida.
0: Mira, no recuerdo, la verdad no recuerdo, pero voy a después que me lo cuente, lo que me contaste, voy a tener más cuidado.
1: Creo que, nada supera.
0: Ese, ¿tu fin de cómo estuvo?
2: Bien, muy bien. Me fui a Gualeguaychú, a mi ciudad.
0: Qué
2: estuve
0: bien.
2: Haciendo familia, comiendo comidas ricas de la abuela y de la mamá. Y ayer a la noche llegué acá a Capital. Pero bien, tranquilo, haciendo familia.
1: Bien. ¿Y ese te pasó alguna vez esto de comer algo que no era comida del plato?
2: Sí, seguramente que sí, pero en este momento no recuerdo.
1: No recordamos.
2: Es algo que ha pasado.
1: Pero bueno, lo de la piedra...
0: así que si van a Palermo, estén atentos,
1: tengan
0: por
1: cuidado,
0: favor.
1: Cuando tengan cuidado, cuando delegan trufas, tengan cuidado porque por ahí se comen una piedra.
0: Sí, es tremendo, pobre... La gente que es de Palermo nos va a querer quedar trompada, pero...
1: Bueno, pero... un límite te pido, Boncha, un límite, por favor, amigo.
0: Suelen ser bastante disruptivos en
1: las propuestas.
0: En las presentaciones.
1: Claro, no sé, no banco, la empanada en frasco no la banco.
0: Y eso se hizo muy famoso. Después llegué a ver empanadas que las tenían colgadas como de broche, como si fuera la ropa colgada, ¿viste?
1: No, es un montón.
0: Sí.
1: Es un montón.
0: ¿Fuiste alguna vez a comer comida por pasos?
1: Sí, fui, sí, menú por paso.
0: Viste que también
1: pasos.
0: Te hacen eso, menú por paso. ¿No? Bueno. Imagínate lo pobre que soy que le digo, en vez de comida por peso, comida por pasos.
1: Comida por peso también he comido.
0: Yo comí más esa que la otra.
1: Época facultad, había que chiquearla mientras estudiaba.
0: Hay que economizar, pero no sé, ya me perdí lo que te iba a decir, pero... me acuerdo, las empanadas colgadas con un broche. He llegado a ver también fideos como en una pala tipo de ¿viste? Cuando barrés,
1: sí.
0: La palita para levantar la tierra.
1: No, un montón.
0: Bueno, cosas de eso.
1: Esto me da miedo.
0: Uy, tenemos un llamado telefónico.
1: Me da miedo.
0: Qué miedo, a ver.
1: Hola, buenas noches.
3: Buenas noches.
0: Mirá vos.
1: ¡La policía!
0: La policía.
3: Escuchame una cosa.
1: ¿Qué?
0: ¿Qué pasó?
3: ¿Cuánto monetizaste el video anterior para que alguien te lleve a comer trufas que vale $1,000,000 la porción?
1: Bueno, querido, así, agradecé.
3: Agradecé, querido, no, te estoy haciendo una pregunta, contestame, ¿dónde y con quién fuiste a comer trufas?
1: No te puedo contar, se dice el pecado, no el pecador.
3: $250,000 el pedacito, ¿cómo andan, amigos?
1: Dije, yo dije que eran trufas, no eran así los hongos. O sea, vos cuando haces la trufa de galletita y coco también es una trufa.
3: No, la trufa
1: ¿sí?
3: Es un hongo que crece en determinado lugar y que vale...
1: Se cortó.
3: ¿En serio?
1: Ahí está.
0: Se nos cortó.
3: Hola. No, esa te dieron trufa de panadería, entonces.
1: Bueno, por ahí me dieron trufa de panadería, pero tenía el mismo color que la piedra. Y yo mordí la piedra. ¿Qué querés que te diga?
0: Escuchame una cosa, Gaby.
3: Te escucho.
0: En lo que va...
3: ¿Vos comiste polenta o comiste trufa también?
0: Yo comí polenta. Escuchame, ya estamos a 50 de marzo. Escuchame, Gaby. Vos sí que estás comiendo bien. ¿Cuántos
1: asados
0: van? No nos
1: volvías a nosotros.
0: ¿Cuántos asados van en lo que va a tus vacaciones?
3: Y la verdad que creo que van tres.
1: No nos
3: tres,
1: mientas.
3: Tres. Pero nada todavía extraño. Creo que mañana se inaugura la temporada cabrito, chivito. Como
1: ¿todavía no comiste nada de todo eso? No
3: sí,
1: te la creo.
3: No, carne.
1: Ya hace una semana que estás.
3: Cerdo, achuras. Mucho chinchulín, Yelén.
1: Ay, también comí este fin de semana chinchulín. Fui a una parrilla libre.
3: Pero... Ahora ya no te invito a comer un chinchulín.
1: No,
3: me da
1: me
3: da vergüenza.
1: No, fui a Carlos King, diría el GPS, en vez de Carlos
0: King. Carlos King.
3: Qué bárbaro, tenemos una cita en San Andrés
1: sí, claramente. Que tendremos que preguntarles cómo les fue, porque justamente fue la inauguración este sábado, el 21.
3: Le fue muy, muy bien.
1: Bien,
3: muy bien.
1: Bien ahí.
3: Sí, la inauguración y la preinauguración también.
0: Todo gracias a Malanoche, claramente.
1: Claro, ¿no? Porque todos fueron a comer.
3: Una anécdota que contarán ellos en vivo, pero de repente de la nada paran 30 motos, 30, y les piden una mesa.
1: Vamos.
0: Vos sabés que mis viejos vivían en Sierra de la Ventana y es muy común eso, mucho motoviajero. Sí. Que para desesperado para comer y bueno, qué bien, saludos a los
3: pero
0: amigos de Magnolia.
3: Tirada, creo que le dicen los motoqueros cuando salen muchas motos a andar.
0: ¿Cómo?
3: Creo que le dicen una tirada cuando Mirá. Salen por la ruta muchas motos a andar.
0: Mirá, no sabía.
3: Estacionan 30 motos juntas.
0: Chao, te saludo la tarde.
3: Chinchu.
1: Mal, qué rico.
0: Hermoso,
3: bueno,
0: hermoso.
3: Bueno, ¿cómo andan, chicos? ¿Cómo viene el programa de hoy?
0: Espectacular, bien, Gaby. Bien, tenemos un montón de cosas. Ahora en un ratito vamos a rememorar un poco lo de la fecha de ayer, el 24 de marzo, el Día de la Memoria. Y tenemos, bueno, no sé si querés aprovechar y decir algo respecto a eso.
3: No,
0: tenemos también
3: no,
0: un audio.
3: No, ya, con lo que ustedes armaron ya está bárbaro. Es una fecha importante para recordar, pero tampoco para aturdir con el programa. Pero bueno, me imagino que lo están piloteando bien.
0: Espectacular, escuchá, quédate tranquilo, no, tomate el tiempo que quieras.
3: Estoy pensando en no volver.
1: Dale, dale, anda nomás, máquina, nadie te detiene.
3: Mirá la otra como empuja.
0: Mirála.
1: Ya está, olvídate. Vos recordá quién aplaude a destiempo y llegó a 6.000.
3: Claro, pero mira que han pasado palabras raras por mala noche, serrucho, contrapiso, empujadita. Ahora siento que se pusieron en todas juntas en fila.
1: Y bueno, cosa que pasa, ¿qué se le va a hacer?
3: Así que bueno, lo seguiré molestando yo con fotos de piletas de natación, montañas y puestas de sol.
0: ¿No viste las viste, me imagino? Las
3: sí,
0: del otro día.
3: ¿Qué te parece? ¿Qué te parece?
0: Bueno.
3: Así que bueno, les deseo un buen programa, quería saludarlos, Ezequiel, ahí a toda la muchachada, y bueno, nada, gasté tanto en asado que no les voy a poder llevar ni un alfajor, me parece.
1: Bueno, no hay problema, no hay problema.
0: Más te vale, no, que no hay problema, más te vale
1: no
0: que
1: no vuelva, ya
0: algo.
1: Está, si no. No hace bueno, falta que no traigan nada.
0: Te
3: después
0: perdoné.
3: De lo que escuché, creo que agarro un poquito de arena y agua y le tengo unas ricas trufas.
0: Te vas a poder arreglar, es verdad eso, te vas a poder arreglar tranquilo.
1: Fue una tremendo.
3: Rica trufa.
1: No, chicos, la pasé muy mal, pero aparte la vergüenza de estar mordiendo un pedazo de piedra que no era comida, claramente. Así que,
3: claro,
1: por favor.
3: ¿Sabes? Te podría haber pasado lo mismo cuando fuimos a esa reunión de preproducción a comer sushi libre que venían sobre piedras.
1: Sí, me podría pasar exactamente igual.
0: Ah, ¿te acordás?
1: Bueno, era lo que iba a decir. O sea, hay una ley que marca que todo lo que se pone en el plato tiene que ser comestible. Si uno pone de decoración una flor,
0: sí,
1: por ley tiene que ser comestible. No me pongas una piedra porque te puede pasar que alguien como yo, ¿entiendes?
3: ¿No era el plato?
1: ¿Cómo?
3: ¿Estaba sobre el plato?
1: Estaba sobre el plato, o sea, era una hermosa laja con una trufa per cápita, o sea, dos nada más, y el resto eran piedras, y eran todas del mismo color, la piedra y la trufa eran del mismo color.
3: Yo creo que alguna vez coincidimos en haber paseado, conocido una bodega en Mendoza que también la picada te la traen sobre piedras.
1: Sí, sí, sí, sí.
3: Con lo cual también te parece que es comida.
1: Sí, sí, sí. Pero bueno, nada,
3: bueno,
1: indignada.
3: Para mí también tendría que estar condenado con 2 años de prisión la pizzería que te pone la aceituna con carozo.
1: No, claro, obviamente, también. Obviamente, no va.
0: Lo mismo que, condenado. Prácticamente lo mismo que masticar una piedra.
1: Exacto, o sea, claro. Están en riesgo, o sea, ya estamos pisando, somos toma 30, o sea, tus dientes ya no resisten lo mismo. Escuchá. Gente, tengan
3: ojalá,
1: piedad.
3: Ojalá fuera solo más 30, la puta madre.
0: ¿Nunca les pasó que morder una, viste que la hamburguesa
1: sí,
0: también?
1: Procedencia
0: ¿viste?
1: Dudosa.
0: ¿Queda con huesito? ¿Cagaste?
1: Bueno, sí, esto quedará para contar en otro momento, pero yo no como empanadas de carne por una anécdota. Muy conocida, yo creo que vos sabiendo del fútbol la conocerás. Una anécdota de encontrar un elemento dentro de la empanada de carne. Y por
3: bueno,
1: eso
3: algún
1: no
3: día podemos hacer la sección de encuentros
0: chan.
1: Random en la comida.
3: Sí. Si quieren les tiro una que le pasó a un amigo mío así como para picando. Que encontró dentro de un gnocchi una uña.
1: ¡Ah!
0: ¡Qué rico!
3: Y fue a protestar y le cambiaron un gnocchi.
1: ¡No!
0: ¡Qué hijo de puta! ¿Estás bien?
3: Así que, bueno, chicos, los dejo que sigan con la grilla.
0: Dale, Gaby.
3: Saludos a todos. Y el miércoles que viene tampoco nos vamos a ver. Así
1: no,
3: que
1: no.
3: Tranquilo.
1: Bueno. Bueno, pero vos vas a estar de festejito.
3: Absolutamente. Bien. Brindando por ustedes. Eso
1: muchas
3: sí,
1: gracias.
3: Hice mucho, ¿eh?
1: Sí, no nos cabe ninguna duda.
3: No hice tantos asados, pero muchos brindis.
1: Empinaste bastante el codo, básicamente.
3: Sí.
1: Muy bien.
3: Bueno, chicos, buen programa.
0: Gracias, Gaby.
1: Gracias, Gabito.
3: Sigo escuchando.
1: Dale, Gabito, cuídate.
0: Un abrazo grande. Igualmente. Y bueno, ya que estamos con el tema de Gaby, ¿te parece que vayamos?
1: Me va perfecto.
0: En el día de ayer fue una fecha muy importante para todos los argentinos. Fue el Día de la Memoria, 24 de marzo. Y la verdad que, por cómo está el mundo, me parece que es un día especial, ¿no? Si bien es una fecha exclusivamente en la Argentina, estamos viviendo en un momento muy revolucionado, donde en todos... Lo que pasa en la otra punta del mundo repercute acá también, y sobre todo es importante hablar de la libertad de expresión, del derecho a que todas las personas nos expresemos libremente. Y si bien nosotros no llegamos a vivirlo, Gaby sí lo vivió, era chico mientras sucedía lo que sucedió ese 24 de marzo de 1976, y quería dejarnos un audio contando un poquito y dejando una reflexión sobre este día tan importante.
4: El 24 de marzo de 1976 me despertaron mis viejos y fui al colegio como un día más, a la escuela normal número 2 Mariano Acosta. A mitad de la mañana entró un maestro y dijo: Gómez, su papá lo viene a retirar. Bueno, podía ser que tenía algo que hacer, que estaba enfermo. Al rato, Coren, su papá lo viene a retirar. Al rato, García, su papá lo viene a retirar. Más me impactó cuando escuché mi apellido. Steinberg, su papá lo viene a retirar. Y no entendía lo que pasaba. Cuando subí el auto, mis viejos ya habían retirado a mi hermana de su colegio normal número 1. Me acuerdo que fuimos a un mercado grande que había en esa época, el Espineto. Llenamos el auto como si viniese, no sé, años de encierro. Y después fuimos a Barracas hasta la casa de mi abuela, que tenía un kiosco, a convencerla a que cerrara el negocio. La verdad que el 25 de marzo ya no me acuerdo lo que pasó, yo era muy chico. Pero sí me acuerdo lo que pasó los meses o los días previos al 10 de diciembre de 1983. Esos 7 años de terror para el país, que me tocó vivirlos haciendo la primaria y la secundaria, son lo que hoy no queremos que vuelva. 50 años después de ese 24 de marzo no queremos que vuelva. Vecinos que desaparecían. No, lo que pasa es que eran bailarines del Colón, nos explicaba mi mamá, como si eso fuera un motivo para que desaparecieran. Padres de amigos, hermanos, de conocidos de mis viejos. Nos preguntábamos por qué. Ahora sabemos el porqué y sabemos quiénes fueron. Prefiero recordar la libertad que sentimos a mis 18, 19 años, cuando volvió la democracia y poco a poco fuimos descubriendo qué es lo que había pasado. En estos tiempos que se llevaron 30.000 personas, que mataron, que desaparecieron, que tiraron vivas al mar, que robaron sus bebés. Es por eso que hoy, ayer mejor dicho, la plaza se llenó, y porque hay mucha gente que necesita y que quiere gritar nunca más, este año más que nunca. 50 años, nunca más.
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0: Bueno, la verdad que estremecedora las palabras de Gaby. Nosotros lo pudimos escuchar antes. Y la verdad que hoy nosotros, por suerte, vivimos en una normalidad donde podemos salir tranquilos a la calle. Como dije antes, nos podemos expresar libremente. Y no me quiero ni imaginar lo que debe haber sido vivir en esa época, ¿no, Valle?
1: Sí, el tema del, ¿no?, el terror, más que nada, esta cuestión de por ahí no salir y no sabes.
0: Y no sabes si volvés.
1: Exacto.
0: Algo que dijiste recién, fuera de cámara, dice, desaparecer es o sea, no se puede. O sea,
1: la gente no desaparece por arte de magia y así nomás, del éter, ¿no?
0: Sí, y algo, y como para cerrar el tema y pasar a lo que viene, agradecer también, porque si bien nos quejamos mucho nosotros de todo lo que pasa en este país, y con mucha razón, pero hay algo que hace 50 años que tenemos y es democracia. A veces funciona mejor, a veces peor, pero está. Entonces es trabajo de todos que la podamos hacer cumplir. Así que, sin más, hacemos un cambio de frente. Hoy que estamos en modo futbolístico, metemos un cambio de frente.
1: Dale.
0: Gracias, Gaby, por ese mensaje. Y, bueno,
1: pasás, ¿qué me querés contar?
0: Te paso la pelota a vos, directamente.
1: Pasás la pelota. Bueno, también un poco como para meternos en otro tema, ¿no? La idea de la columna de hoy es un poco darnos permiso de poder decir, che, hoy estoy del orto. Tengo ganas de traer esto a la mesa y plantear esto y poder charlar de esto, ¿no? A veces cuando uno se levanta, ¿no? Y vos decís, che, yo no me fumo ni hoy. O sea, yo no me fumo ni yo hoy.
0: Muy seguido.
1: ¿Viste? O sea, que uno se levanta... Grande ese. Que uno se levanta y ya te levantás como raro, controversiado,
0: Uy, ¿qué día que voy a tener hoy?
1: Muy de moda la tanga enroscada, sería la otra frase muy de la juven de hoy. Y esta cuestión de decir, bueno, loco, estoy en esta.
0: Sí, el no caretearla.
1: El
0: digamos,
1: no caretearla,
0: ¿no?
1: Sí. Banco que podamos decir, che, hoy no me fumo ni yo, estoy del orto, tengo la tanga enroscada, o sea, estoy de mal humor, bánquenme en esta.
0: Y te pregunto, oye, vos... ¿Lo solés hacer? Decir, che, hoy, escuchá, hoy estoy para atrás.
1: Nosotras, porque iba a hablar de un poco lo que nos pasa en la oficina. A veces en la ofi nos pasa que llegamos a la ofi y está hoy, hace tiempo atrás no pasaba, y hoy pasa, y pasa obviamente con el grupo de las colegas, ¿no? No le vamos a andar diciendo a la jefatura, che,
0: ahí estoy del orden, madre.
1: No, pero sí por ahí entre nosotras, que nos conocemos, que nos bancamos un montón, es como, che, hoy estoy del orto. Y es aceptado. Entonces me parece como que está muy bueno empezar a trasladar esto a otros ambientes y a otros espacios y a otros lugares donde nos movemos. Porque, a ver, la realidad es que decirte, che, estoy del orto, no es para que vos me fumes y me banques. Claro. Sino en el sentido de que para poder verbalizarte que me está pasando algo y que por ahí lo que me está pasando no es con vos. Entonces, no es un disculpa que te voy a contestar como el orto porque estoy del orto. No pasa por ese lado porque tampoco significa el tolerar las cosas o un destrato por tolerar, sino en el sentido de decir, me hago cargo de que estoy rayada hoy, me hago cargo de que estoy mal, me hago cargo de que estoy como con los claveles pelados, se diría de otra manera. Estoy como loco y poder decir, bueno, ok, sé que estoy en esta, ¿qué puedo hacer yo para no sostener este mood o esta onda o esta vibra, tenerla lo menos posible y no generarle al otro también un ambiente de mierda? Porque lo que nos termina pasando también es eso. Yo entro de patada voladora a algún lugar o entro con la mejor de las ondas y vos estás del orto y se empieza como a pegar. Nos empezamos como a poner todos de malas, básicamente.
0: El famoso se pica. Y muchas veces hay personas que... No entienden tal vez ese silencio, no se habla.
1: Claro.
0: Y se termina poniendo peor la cosa.
1: Sí, o esto que nos empieza a pasar es como, che, es conmigo. Tenés esa cara de orto porque la tenés conmigo. Te molesta que yo acabo de poner el papelito acá, o te molesta que yo tiré que hablemos de tal tema. O
0: Dar por sentado que le pasa algo conmigo. Es muy común, en las parejas, o sea, vos tocaste tema de trabajo, pero es muy común en las parejas donde no hay tanta comunicación el decir, bueno, listo, es conmigo, ¿con quién va a ser? Si está con cara de orto, adelante mío.
1: Claro, lo digo también porque en el trabajo compartimos muchas horas, ¿no? A mí me pasa que yo...
0: Más que con la familia.
1: Exacto, yo tengo un laburo en donde hay presencialidad, en donde hay varios compañeros, varias compañeras, y una carga horaria semanal en donde estás más con los compañeros, ¿no? Que en casa o con la familia. Entonces está bueno también poder decirnos, che, mira, hoy estoy
0: no
1: en esta.
0: Hable.
1: No sé si no me hable, pero aunque sea, bancame un rato a ver si también se me pasa, se me cambia. Y uno poder empezar a concientizarse, che, lo que me está pasando es que estoy del orto. Bueno, ¿qué puedo hacer yo para bajar un poco este nivel de estoy del orto?
0: O sea, vos lo decís como también una forma de autoconocimiento, digamos.
1: Claro, de primero conocernos, ¿no? Porque está bueno poder decir, estoy en una que no me fumo ni yo, así que puedo hacer... No es que puedo hacer comentarios, pero sí puedo estar como contrariada hasta con lo que te digo, porque estoy que no me banco ni yo, entonces...
0: O sea, no me puedo controlar, yo no pretendo... Controlarme en lo que te digo muchas
1: claro,
0: veces.
1: Claro, no es que decir estoy del orto me hace impune.
0: No, bueno, hay gente que...
1: No es la idea, sino que la idea es poder decir, ok, estoy del orto, ¿qué puedo hacer con esto? Y también poder manifestarle al otro, che, estoy de malas, pero estoy de malas y no es con vos. Y que también el otro pueda como gestionar su propia coraza en no involucrarme en tu estoy del orto. Porque a veces...
0: Me quedo quieto, no hablo, no
1: claro,
0: pestañeo.
1: Claro, tampoco es así, claro. Entonces, no sé, yo sé que estoy del orto y arranqué como la mañana mal, o el día, o algo que sucedió ya me rayó. Bueno, no, a ver, listo. Interiorizo, sé que es conmigo. Es mío, no es del otro. Perfecto. ¿Qué puedo hacer? Y sé que escuchar música me cambia un poco la onda. Bueno, pongamos un poco de música, escuchemos música, aislémonos un toque escuchando música y después volvemos a tratar de sociabilizar, ¿no? Estoy en casa, con familia, o sea, familia con la que vivo.
0: Sí, sí, sí.
1: Y
0: sí.
1: Me doy cuenta que estoy molesto o enojado, ya sea por cualquier cosa, sea porque me tuve, no sé, un mal sueño, ya sea porque me siento mal y en lugar de decirte me siento mal físicamente, ya estoy con los patos volados.
0: Sí, sí, tal cual.
1: Y empiezo como a contestar como el orto a medio mundo. Bueno, no, o sea, nada, aislate un toque en tu habitación, escuchate 3, 4, 5 temas, o aislate leyendo un libro, o si vas manejando, la ducha te renueva.
0: ¿Eh?
1: La ducha te renueva, pero digo, bueno, vamos manejando, y esto también, bueno, tratemos de no sé, conectar con algo que nos baje un poco y no que nos potencie esta cuestión de estoy de mal humor.
0: A mí me pasa con mi hija que... empecé a manejar, por suerte, eso. Viste que los nenes muchas veces no tienen ese filtro. Y entonces le digo, papá, hoy no está para hablar. Dame un ratito y después hablamos. Y vos sabés que lo entiende.
1: Bien.
0: Se queda tranquila y después somos dos personas nuevas.
1: Bien, es un poco esta cuestión de empezar a gestionar las emociones, ¿no? Que está como muy de moda hablar de esto y el título más teórico va por ese lado.
0: Gestión emocional.
1: Claro. Entonces, pero estaría bueno poder empezar a normalizarlo un poco más. Yo ahora lo tengo como muy común en mi ámbito, que me pasa con alguna de mis compañeras que nos lo decimos, hasta ya decirlo nos relaja, o sea, y es como nos sentamos a reír. La otra vez fue como, bánquenme que estoy en esta.
0: Bien,
1: hoy estoy en esta, bánquenme, estoy del orto. Y bueno, o sea, con el transcurrir obviamente de la mañana, charlar, los mates, por más que sea laburo, lo que sigas charlando, un poco también se va haciendo más, más ameno.
0: Sí, el otro, aparte si el otro te conoce, empiezas a saber qué técnicas usar. Para aflojar, tal vez sin hablar, pero con, como dijiste, te lleva un mate,
1: sí,
0: te hace
1: no,
0: algo.
1: O ponele, lo llevo también al ámbito de casa. Si vos te das cuenta, ¿no? Que yo en terreno casa estoy con la peor de las ondas, diría, ¿no?
0: ¿Alguien? Sí, sí,
1: con la peor de las ondas. En lugar de tipo repreguntarte 300 veces lo mismo.
0: ¿Qué te pasa?
1: Claro. ¿O qué te pasa? ¿O querés un mate? No. ¿Y no querés un café? No. ¿Y querés un vasito de agua? No, o sea, dejá de invadirme. O sea, un poco el poder decirle al otro, che, mirá, dame 5. Dame 5, dame 10, porque es conmigo, soy yo el que está con el culo dado vuelta. No me invadas, dame un toque, no es con vos. Porque si no también se empieza como a suceder un poco esto que vos decías, ¿no? Sea pareja, sea padre, sea madre, es conmigo. Soy yo.
0: Es que es muy... Yo creo que muchos... La mayoría de los problemas, o no sé si la mayoría, pero muchos empiezan por eso, por no hablar, por no blanquear.
1: Por la falta de comunicación, tal cual.
0: Tal cual. Aye, no sé si te parece,
1: vamos,
0: hacemos un mini break, un tema que tiene que ver un poquito con la fecha.
1: Exacto.
0: Arde la ciudad de Mancha de Rolando, y después del corte se viene el invitado.

0: Bueno, ahora sí, estamos de vuelta acá en Mala Noche, pero esta vez con un invitado. Jugó en varios clubes del ascenso, vos decime si me estoy equivocando. Pepe,
1: por ahí me olvido.
0: Ferro, Comunicaciones, Defensores Belgrano, también estuvo en San Lorenzo.
1: Así es.
0: Pero hay en un club que es, yo leí por ahí, no sé si será verdad o es así, que le dicen el Dios de Villa Crespo, leí por alguna publicación. Luego hizo una larga trayectoria en lo que es inferiores del Club Tigre, ídolo de personas muy reconocidas como Sebastián Warreich, Nicolás Cayetano. Le mandé un mensaje un día, a la media hora me estaba contestando y me dijo: cuando vos quieras voy, Gonza. Con nosotros está el maestro Pepe Castro. Un aplauso, por favor. ¿Cómo estás, Pepe?
1: Bien, qué presentación.
0: No te mereces.
1: Un montón.
0: Menos. ¿Vos decís?
1: No sé. No, pero está bueno.
2: ¿Viste?
1: Cuando te dicen muchas cosas, está bueno.
0: Cuando,
1: está lindo.
0: Cuando te sientas medio, ¿viste?, medio bajón, venite acá a la noche.
1: Y vengo, sí. Yo creo que a veces a la edad que tiene uno, a los 60 años, es medio difícil no vivir de recuerdos y no esperar elogios, porque uno siente que todo lo que hizo tiene un destino final, que es eso.
0: Tal cual.
1: Y pero cuando lo aprende y se da cuenta de que en realidad no es tan importante eso, empieza a valorarse un poco más de lo que hizo uno. Parece un juego de palabras, pero yo a veces digo, llegué hasta acá, y una de las pocas cosas por las que uno se puede sentir orgulloso es porque en la mirada del otro siempre ve un buen tipo más allá de la función que cumpla. Ya sea entrenador de fútbol, sea no sé, maestro, o sea, lo que sea, yo creo que uno no se da cuenta, pero está bueno eso de pasar por la vida dejando un lindo recuerdo, una buena apreciación del otro.
0: Inspirando para la gente que nos está viendo, y allá vos también te cuento, yo tuve la suerte de tenerlo a Pepe como técnico en las inferiores de Tigre, y la verdad que lo que queda, y junto con Pablo, que recién hablamos de él, lo que queda es, más allá que el aprender a dar un pase, el aprender a desmarcarse, queda lo que te forma como persona, ¿no? Lo que uno termina haciendo fuera de la cancha, termina haciendo después del fútbol. Hay un montón de personas que aspiran a ser jugadores, y la mayoría no llega, es la verdad. Entonces queda lo que te forma. Así que por algo te querrá tanto la gente, Pepe. Y además, por lo que ahora me vas a contar, lo que hiciste como jugador. Y la primera pregunta que te quiero hacer es, ¿por qué te quiere tanto la gente de Atlanta?
1: Yo quiero que, a mí me parece que muchas veces...
0: querrá tanto la gente, Pepe. Y además, por lo que ahora me vas a contar, lo que hiciste como jugador. Y la primera pregunta que te quiero hacer es, ¿por qué te quiere tanto?

0: ocupaciones que uno emplea tiene que tener un cierto grado de talento, de capacidad o muchas veces también de ganas, que también a
1: Sí.
0: veces alcanza. Y entonces cuando se conjuga todo eso y uno está ahí en ese momento y no se equivoca tanto y trata de no hacer muchas cagadas, me parece que es lo que uno después valora. Yo cuando vos decís que uno fue, yo fui entrenador de babi mucho tiempo. Fui entrenador inferior en mucho tiempo y pasé por la vida de miles de chicos, miles.
1: Sí.
0: Y algunos tendrán un lindo recuerdo de mí como entrenador, otros no, pero mira, a mí hay algo que me parece que es muy claro. Yo creo que los conceptos de vida, todo el mundo lo tiene bastante sabido por dónde es que viene todo esto. Y cuando uno profundiza en eso, en lo de ser buena gente, de ser solidario, de mirar, ser un poco empático, de no mirar el ombligo de uno, de estar dispuesto a dar una mano, que hay que respetar a las personas por lo que son y no por lo que dicen o por lo que tienen. Si uno se basa en esos conceptos y después, bueno, se le pone un poquito de crema de la manera que uno lo dice
1: Claro.
0: y puede
1: O el
0: ser un
1: cómo
0: poco
1: lo
0: más
1: transmite.
0: atractivo como lo transmite, que también no deja de ser algo
1: Tal
0: fortuito.
1: cual.
0: Entonces yo es como que, viste, es el día de hoy que todavía sigo luchando para tratar de estar en la vida del otro, viste. Uno se va sintiendo medio atemporal cuando habla con chicos y todo, porque todo esto que pasa ahora, uno, viste, lo avasalla, te pasa por encima. Pero uno siempre, yo trato de estar siempre con gente joven y sin aburrir, uno cree que puede seguir transmitiendo algunas experiencias. Pero que también yo me pongo en el lado que a veces esas experiencias, no sé si son tan útiles, yo no sé si te puedo transmitir cosas que me han pasado a mí, te las puedo transmitir a vos o a ella o a chicos más jóvenes, porque esta vida de hoy no es la vida que yo vivía a su edad. Entonces es como que todo te pasa por encima, la tecnología, la metodología, las personas, la manera de sociabilizar, todo te va pasando por encima y uno hace mucho esfuerzo para seguir estando, con poquito, pero seguir
1: Con
0: estando.
1: poquito. Ayer, no sé si.
2: Sí, hablabas un poco de esto de acompañar y estar tan presente desde los más chiquitos y de esta cuestión como desde inferiores. Entonces, te escuchaba hablar y se me viene la pregunta de cómo te sentís vos, cuál es la emoción que se te presenta al ver los logros, ¿no? Y que quizás alguien que vos entrenaste o acompañaste desde inferiores hoy esté en primera, por ejemplo.
0: No, es una gran alegría porque uno cuando trabaja con alguien, obviamente, inevitablemente genera una corriente de afecto, como me pasa a mí con él. Entonces, vos te pones feliz por el otro, no por vos. Yo no alimento los logros de los demás con
2: Mira
0: un
2: lo que
0: orgullo
2: dice.
0: personal, claro, no me parece. Pero sí me da mucho orgullo cuando de repente alguien que no pudo, y que, porque el fútbol, como decía Gonza, es la profesión con el índice de fracaso más grande del
1: Sí,
0: mundo.
1: tal cual.
0: El que, de los que empiezan a los que llegan, no sé si habrá un 2%,
1: Sí,
0: un 3%.
1: como mucho.
0: Entonces, ese que después que no llegó, viene y a mí y me dice, un día me dijiste que no hay que poner todos los huevos en la misma canasta, que de repente, si te gusta la música, o te gusta escribir, o te gusta pintar, o te gusta tirarte en paracaídas, anda por ahí, no todo termina acá. Y bueno, hacer hincapié en eso y que el otro lo reciba y que después te agradezca por esa palabra
2: Esa
0: casi.
2: enseñanza.
0: Sí, pero viste que es bastante, como te decía recién, es muy conceptual. Es como hablar de cosas que son, que te la dicen tus viejos, que quizás a veces no prestas atención, que te lo dice una persona más grande, porque la persona más grande es bastante desvalorizada hoy,
1: Sí.
0: por el tema de aquí, pero está bien. Es así, o sea, no está mal. A mí
1: Sí.
0: también me pasaba a veces con los mayores uno cree, tiene que vivir su vida. Entonces eso sí me pone feliz. Cuando viene alguien y me dice, me acuerdo que vos un día me dijiste esto y bueno, eso me pone feliz, sí.
2: Una enseñanza, una palabra que nos sirvió para pensar, ¿no? Como
0: Sí,
2: para
0: tal cual.
2: irnos
0: Tal
2: ahí
0: cual.
2: maquinando, che, mirá, esto no
0: Es
2: está tan mal,
0: exactamente
2: no
0: eso,
2: está tan
0: sí.
2: errado.
1: A ver, yo siento que es verdad, uno, y ya, está bien, yo no soy un viejo, tengo 32 años, pero me empiezo a encontrar con que en el trabajo hay un chico de 20 años, entonces vos
2: Sí.
1: te encontrás muchas, o un primo, te encontrás muchas veces diciéndole, vos tenés que hacer esto porque te va a pasar lo otro, y te mira como diciendo, me chupa un huevo porque todavía no me pasó,
0: Sí.
1: pero sí hay algo que me parece fundamental y es... lo que no se dice. en la actitud cuando uno se ve todos los días con alguien, cuando uno

0: convive con alguien, vos le empezás a creer más por cómo se maneja, por si cumple o no cumple con lo que dice, por el ejemplo que da,
1: Sí,
0: ¿no?
1: porque también, a ver, hay una realidad que aprendemos no solamente con la palabra, con lo que nos pueden decir, sino también con los actos de los otros. Entonces, si
0: Obvio.
1: vos me decís, no, esto no se toma, pero yo me lo tomo,
0: Tal cual.
1: o sea, me estás enseñando que en realidad esto que estás tomando o no está tan mal, o en definitiva algo bueno tiene, o algo rico, o lo que fuere, porque me decís a mí que no, pero vos sí.
0: Sí, tengo una hija de casi 8 años y es el celu, no, papá, ¿puedo agarrar el celu? No. Y yo estoy a cada
2: Claro,
0: rato mandando un mensaje.
2: sí.
0: Entonces es como, a veces llega a ser contradictorio. Pero justo tocaste un tema que te quería preguntar, Pepe. ¿Qué diferencias puntuales ves entre la época que vos hacías inferiores y las inferiores de hoy en día en un chico?
2: Es que lo que cambió es la persona. Ustedes no se dan cuenta porque yo tengo una fortuna que yo he atravesado generaciones. Yo vi la generación de mi abuelo, de mi papá, y veo la generación de mi hijo y mi hija, y veo la generación de chicos que todavía ni siquiera terminaron el colegio. Y lo que cambió fue la persona, pero radicalmente cambió la persona, porque toda esta información que uno tiene ahora, este concepto del otro que tiene una, todo lo que uno sabe del otro y todo lo que decías vos recién del teléfono, de la globalización de las cosas, de conocer todo. Hay tipos que, por ejemplo, no sé, yo me siento muchas veces, yo trabajo en un club, aparte de estar en Atlanta, la Secretaría Técnica, trabajo en un club que es Estrella Maldonado, que es un club de barrio, del cual yo voy desde que tengo 5 años, tengo 60, y bueno, empecé como de alguna forma a generar todo el contenido del lugar y las actividades. Y yo veo que hay cosas que ya me pasan por arriba y me corro. Por ejemplo, el tema de la metodología administrativa, yo ya me
0: Te
2: corro.
0: corres.
2: Viste, yo era la época que vos venías a pagar una cuota de socio y yo cortaba el talón
0: El
2: de
0: talón.
2: recibí, me
1: Sí.
2: daba la plata, te daba el vuelto
0: Tal cual.
2: y lo anotaba.
0: Se
2: Y
0: guardaba en
2: ahora
0: una
2: viene uno con
0: cajita.
2: un celular, te muestra así, le pone el QR y decís, listo,
0: Increíble.
2: maestro, ya está. Y vos decís, puta madre, o sea,
0: ¿Cómo cambió?
2: ¿qué pasó? Yo no me hago mucha mala sangre de no entenderlo. Entonces yo creo que
1: Bueno,
2: como
1: no te quita el
2: cambió,
1: sueño tampoco.
2: no, pero para nada.
1: Bien.
2: Y como cambió la persona, también cambió el futbolista de primera división y de inferiores. Hoy el jugador de fútbol, igual que todas las personas jóvenes, necesitan info, necesitan información. Entonces vos ahora tenés un jugador de fútbol que te dicen, el GPS me dijo que corriste tanto. La medición de pliegues me dijo que estás un poco
0: Claro.
2: más gordo. El video de la cantidad de pases que diste me dice que jugaste bien. Esas cosas las sabíamos nosotros por
1: Por
2: motu propio,
1: observar también.
2: simplemente por participar. Entonces, necesitar tanta información para mí genera un perjuicio que todavía uno no se da cuenta.
1: Como que en realidad hay una cuestión de sobreinformación
2: Por
1: sí.
2: demás.
1: Que a su vez a veces nos pasa, y lo digo en general como en todas las áreas, imagino que en el fútbol
2: Sí.
1: debe ser lo mismo, hay una cuestión de sobreinformación y hay
2: Sí.
1: información en realidad errónea, por no decir información berreta también,
2: Sí.
1: y en donde no aprendiste nada o lo que te están explicando no está tan bien abordado, por decirlo de alguna forma,
2: Sí,
1: ¿no?
2: o por ahí no te corresponde a vos.
1: Claro.
2: Viste, yo soy, a veces yo me peleo con la gente de mi edad porque todo el mundo cree que lo que dicen es palabra autorizada.
1: Tal
2: Yo
1: cual.
2: digo, escúchame, somos unos viejos boludos ya. Hay cosas que decimos nosotros que el otro no tiene por qué recibirla porque tiene otra manera de vivir, otra manera de sociabilizarse. Se han perdido cosas. Pasa que cuando hablo así parezco mi abuelo, ¿viste? Y
0: Ah,
2: vos decís, la
0: nada.
2: puta madre. A veces no, ¿viste? Te empezás a explayar y falta que te digan, bueno, don, pare
0: Chiquilito,
2: un poco,
0: amigo.
2: claro, pare un poco. Lo que yo escuchaba, ¿viste? Enseñame que habla el viejo boludo este. Y vos decías, te ibas, pero es inevitable hablar de los cambios que se suscitan porque uno es parte de ese cambio, ¿entendés? Entonces yo los veo a ustedes, los escucho cómo hablan, lo bien que se expresan, más allá de las palabras que usen, pero lo bien que expresan sus emociones, la mayoría,
0: Sí.
2: cómo se pueden relacionar con el otro, cómo defienden derechos. No te olvides, nosotros somos una generación de que lo que nos decía era,
0: Totalmente.
2: ¿entendés? y vos transitabas
1: sí,
2: la vida por ahí.
1: Que no, justamente que no se cuestionaban.
2: No, ¿qué vas a cuestionar?
0: No, lo de los adultos, lo que decía un adulto, no se cuestionaba.
2: No, más es que yo soy de esa generación que hacía caso a los mayores y le hago caso a los chicos. Claro, ¿entendés? Sí, en el medio. Entonces, yo antes escuchaba que si me dice, lo que dice el viejo tiene razón. Y ahora estoy en una generación y sí, lo que dice mi hijo tiene razón. Porque sí, no puede ser tan bueno. Entonces, viste, yo muchas veces trato de seguir estando. Y la manera de seguir estando es escuchando, viendo qué dicen las inquietudes y los nervios de cada uno de ustedes, respetarlos. Y me pasa lo mismo con el fútbol. Yo sigo estando metido en el fútbol y tipos que por ahí tienen 26, 27 años, hoy te preguntan cosas y yo digo, pará, lo que yo te voy a decir es algo que me pasó a mí,
0: claro,
2: hace 30 y pico de años. No sé si te puede pasar a vos, ¿viste? Entonces... hoy termina un partido de fútbol y sale
0: tanto con el celo.
2: Al toque. Es pero al toque, ¿no? Yo, entras al vestuario.
0: No, vos decís, van a estar festejando, ¿no?
2: Está madre. Y si perdieron, están fijándose lo que le dijeron. Y si ganaron, bueno, están subiendo el gol.
1: Pero tampoco está bueno.
2: No.
1: Porque ahí estamos como en una época o en una era en donde nos dejamos llevar mucho también, ¿no? Por la mirada y los dichos del otro. Esta cuestión de, bueno, o los haters, ¿no? Los odiadores o los amadores.
2: Sí.
1: Y pesa. Y genera un montón de huecos en la autoestima que no están para nada copados tampoco.
2: Pero totalmente, yo a veces veo que postea algo un cantante, un actor, un político, bueno, poner que los políticos se lo merezcan un poco, pero no sé, alguien que tiene una problemática, un futbolista, y vos ves que atrás de eso hay un montón de gente que vos decís, che, vos sos tan exitoso en lo que vos hacés para criticar a Di María.
0: Sí.
2: ¿Entendés?
0: Sí,
2: ¿qué es lo que sos vos? ¿Sos el mejor dentista del mundo? Entonces esas cosas, ¿viste? Yo la otra vez le preguntaba a un chico de un poco más chico que ustedes y les decía, ¿para vos está en esta era estamos muy comunicados o incomunicados? No, muy comunicados. Le digo, pero vos te comunicás con gente que conoces a través de un aparato que ni siquiera te da la posibilidad de saber cómo es el tono de voz de lo que te están diciendo. Y con el otro no hablás. A mí a veces me pasa que vas a un lugar, y ahí ya sale el viejo Pepe, que están comiendo en un restaurante.
1: Cada uno con su teléfono.
2: Y están los chicos, estarán hablando entre ellos.
1: Sí, claro.
2: Sí, puede ser. No, que vas a comer unos ravioles con tuco, no sé.
0: Es tremendo. Sí. Justo el otro día, nosotros siempre nos contamos que hicimos la semana, y lo que iba a contar era, durante el fin de, le lavé el cerebro a toda mi familia, amigos, con un juego que se llama The Mind. Son cartas del 1 al 100, ajá, donde jugamos en equipo contra el juego. No se puede, el único detalle es que no se puede ni hablar ni gesticular. Te tenés que mirar y hay que conectar para saber cuál es el número que va después. Ahí te das cuenta de que no nos podemos quedar callados.
1: No.
0: Nos incomoda tanto el silencio.
1: Tal cual.
0: Estamos tan acostumbrados a siempre tener un estímulo que no nos podemos quedar callados. Y ahí se empiezan a destapar todas estas cuestiones. Y lo que decías también de la sobreinformación. Cuando vos jugabas, ¿al cuánto tiempo? Hablemos de inferiores. ¿Viste alguna vez un video tuyo jugando?
2: No.
0: ¿No te veías jugando? ¿No te conocías?
2: No. ¿Eso? No, los VHS te los vendían los que los filmaban, que están ahí en mi casa, los mirabas un ratito, después no los miraban nunca más. La percepción que uno tenía de lo que hacía era la mirada del otro, ¿viste?
0: Entonces vos o tu vas, viejo.
2: Sí, pero tu viejo siempre te dice, jugaste bien.
0: Sí.
2: Sí,
0: no,
2: jugaste bien.
0: Un crack.
2: Y vos decís, ¿te parece, papá? Me sacaron a los 10 minutos. No, pero no, pues bien, vos bien. Pero bueno, yo, viste, por eso creo que eso también, no sé hasta qué punto es productivo, ¿viste? Porque hacer demasiado análisis de uno mismo, yo creo que se ha perdido la capacidad de disfrutar y en el fútbol se nota un montón.
0: Sí,
2: ¿viste?
0: Totalmente.
2: En el fútbol se nota un montón. Siempre estás pendiente, también que cuando uno juega al fútbol es porque le gusta exponerse y porque uno ya sabe que va a jugar para que el otro día si juegas bien o juegas mal.
0: Sí,
1: más con toda la, vamos de vuelta un poco a la tecnología que hay hoy, ¿no? Con todos los avances en donde sabes que está toda la mirada puesta en vos mientras estás o corriendo atrás de la pelota o mientras estabas justo, no sé, escupiendo al costado.
2: Sí, sí.
1: No, vos no estabas en la jugada, pero justo te enfocaron a vos y te van a decir.
2: Es que yo creo que hay algo que él puede corroborar, que es cuando yo dirigí mucho tiempo chicos, yo sentía que todavía seguían entendiendo que era un espacio lúdico, que era algo que a vos te gustaba hacer. Yo a mí, cuando me preguntan, soy jugador de fútbol, fui bueno, yo había, me iba a morir jugador de fútbol, nada más que ahora no juego más, no me contratan. Sí, pero yo siempre decía que a mí lo que me amaba del juego era la pelota. Sí. No estaba a jugar a la pelota. No jugaba para que el otro me vea, no jugaba para que me compren, no jugaba para... Yo jugaba porque me gustaba la pelota.
1: A mí era cuestión de pasión.
2: Sí, porque era tu juguete. Era lo que vos te pasabas toda la vida haciendo, ¿entendés? Salías a la calle con una manzana y una pelota. Y ahí ibas a encontrar a tus amigos y a la vida. Y la vida era pasada por ahí. Y después cuando uno es grande y empieza a tratar de enseñar o de ser docente, trata de que el chico siga sosteniendo ese contenido lúdico que tenía. Por algo empezaste a jugar a la pelota con esa.
0: Sí.
2: Después, si las cosas se dan o no, pues yo me imagino que sigue jugando a la pelota.
0: Sí, obvio, obvio.
2: Sí, no se pierde nunca.
0: No se pierde.
2: Entonces,
0: nunca.
2: Bueno, cuando se transforma en profesión, bueno, quizás es un poquito menos divertido.
1: Sí, quizás uno lo ve más como la obligación y con las presiones que tiene que cumplir y rendir por ya ser una cuestión más profesional.
0: Tal igual. Sobre todo hay muchos pibes, hay muchos pibes que terminan cargándose una mochila en la espalda porque tienen que salvar a la familia. Realmente yo admiro al que juega en primera por eso mismo, ¿no? No tanto porque juegue bien, porque jugar bien juega un montón. Sobre todo por el seguir rindiendo cuando hablan de vos, cuando jugás, errás tres pases seguidos y te empieza a putear todo el mundo. Y a raíz de eso te quería preguntar, Pepe, ¿qué sentís que tiene que tener un jugador para no solo jugar en primera, sino que para mantenerse ahí arriba?
2: Yo creo que hay algo que sí es bastante de todos los tiempos, que tiene que ver con la capacidad anímica, la inteligencia emocional, cómo te podés sobreponer a determinados momentos del juego. Eso es bastante parecido en todas las épocas, ¿viste? Como decís vos, hay muchas personas, muchos jugadores que juegan bien y no llegan. Y bueno, tiene que ver con eso de cómo soportar el momento de fracaso, que a veces el fracaso es sábado a sábado, domingo a domingo. Sí, perder, eso es un fracaso para
0: mismo.
2: Uno.
0: En los entrenamientos.
2: Los entrenamientos, también. Que no te citen, que no te pongan, que no te llamen, que ir a probarte y que te digan que no. Yo creo que hay una... El deportista de élite generalmente tiene que tener una capacidad anímica fuera de serie.
1: Una buena tolerancia a la frustración,
2: muchísima,
1: básicamente.
2: Muchísima. En esto es un deporte de resultado. Resultado colectivo e individual.
1: Individual.
2: Viste que el no, el perder, la lesión, el no estar, el que no te elijan, que no te paguen, son muchas cosas.
1: Y la lesión también, el cómo le repercute a uno desde lo anímico, ¿no? Desde lo emocional, en el sentido de no estoy pudiendo volver a entrar o no me estoy recuperando a tiempo y todo
2: y bueno,
1: eso.
2: Eso es la capacidad anímica.
1: Claro.
2: De sobreponerse a miles de cosas que tiene. Quizás sean todas las profesiones, pero el fútbol tiene el periodo de tiempo que eso es lo que te mata.
1: Es que es eso lo que te juega mucho en contra.
2: Vos tenés 10, 12 años para hacer las cosas y no las hiciste.
1: Tal cual.
0: Encima, en inferiores, si tenés 18 años ya sos grande, si no firmaste un contrato.
2: Sí.
0: Y si sos profesional a los 20 y pico ya sos grande también.
2: Claro. Sí.
0: Entonces,
1: es un mercado complicado para la parte como de edad.
2: Sí.
1: Y un poco lo que decías es un ratito, me parece que esta cuestión de que se fue perdiendo en toda la sociedad la capacidad de disfrutar. No, en el fútbol por ahí vos lo ves más de cerca, pero me parece que a nivel, yo a mí me pasa a veces con los pacientes, ¿no? Poder tratar de hablar y, bueno, permitite.
2: Sí.
1: Permitite el disfrute, permitite un día desconectar, permitite un día que estás cansado, estar cansado mirando la tele. O sea, hay una cuestión de que se fue perdiendo bastante la capacidad del disfrute, lamentablemente.
2: Es que a mí me parece que hoy uno cree que es lo que hace, lo que tiene, en lo que muestra.
1: Sí.
2: Y dejó de pensar en uno, ¿viste?
1: Sí.
2: Esa posibilidad de quedarte un día sentado leyendo un libro y que pase el día.
0: Claro,
2: o en una plaza mirando jugar a los chicos. O ni hablar de estar sentado en una silla frente al mar 6 horas y que nadie tenga que venir y decirte, ¿te pasa algo que estás callado? No. Entonces ese disfrutar de cada una de las cosas, de una milanesa, de una película, de un libro, de una compañía, de una caminata, no.
1: No.
2: Hoy hay que hacer. Porque hay que tener, porque
1: sí,
2: hay que mostrar.
1: Sí, porque tenés que seguir siendo productivo.
2: Siempre,
1: estás en una época en donde tenés que ser productivo, y lo retomo un poco con lo que charlábamos la semana pasada, esta cuestión de la vorágine, ¿no? Sí. Que hay social, en donde te lleva a... Y si por ahí estás sentado con el hermoso mar, lo primero que haces es la foto para las redes.
0: Una foto,
2: obvio,
0: se lo tengo que mandar
2: obvio.
0: A alguien.
1: La foto para las redes.
0: Se nos pasó volando el tiempo. Sí.